0: esto.
1: 14 grados la temperatura en San Clemente, 83 el porcentaje, la humedad y el cielo está completamente despejado, ¿eh? 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
0: Muchísimas gracias a mi amigo Néstor. Vamos, Néstor, a ver qué más.
2: Bueno, Gaby, gracias. Gracias también, Janita, por el saludo. 96 Pirulo. 96 Pirulo se fue como una señora. Reverencia y dijo como el hijo: saludo a todos los que pregunten por mí. Gracias a los que nos están saludando por privado, amigos radiales.
3: Gaby, Joana, gracias enormes. Se nos fue nuestra reina, pero está acá. Si hay algo que ella amaba, Gaby, es tu programa. Y no. Nuestra decisión es despedirlo de acá. Así que arriba, gente, con el alma. Hay que hacerlo todo con amor.
0: Obvio, obvio.
2: Ahí está.
0: Beso a la maruca. Me debí comer una mortadela con ella, pero me iban a arrestar, por eso no fui. Allá, cuando nos volvamos a reencontrar, allá va a ser el mortadelaje.
4: Para mañana poneme el 11, Gaby.
0: El 11, ponele el 11 a Patricio, a Patroclo. Vamos, Patroclo.
5: Hola, hola, hola, Gaby Ríos.
0: Buenas noches.
5: ¿Cómo está mi hermano, mi negro? Flotito de Carlos Tejedor, te saluda,
0: vamos,
5: amigo.
0: Vamos, Floto, querido, vamos.
5: Un abrazo enorme a toda la manada, especialmente a Vivi, esa voz, mira, ¡pah!
0: Te gusta,
5: y no mano va a la agarrar ahí, ¿cómo es que le dice? Saludo a Rubén, a la Juli,
0: Yuyi,
5: a Martincito Bautista del 28,
0: sí.
5: Y a Miguelito. Hermosa noche tenemos acá en Tejedor hoy.
0: Lindo,
5: estoy
0: che.
5: Estoy por tomarme un tintín y preparando unas hamburguesas de pitbull.
0: ¿Unas qué?
5: Si la mando de hacerse el toro acá en el barrio, en matar los caniches, así, bueno, estamos en mucha hamburguesa.
0: ¿Qué mal? ¿Hamburguesa de pitbull? ¿Usted está loco o qué? Nah, no le creo. ¿Milanesa de pitbull?
6: No, Randy. No. ¿Y sabe qué? Mi hijito se saca una moto. Así que esa motita la va a sacar a pasear a la mami. Ajá. O sea, a mí. Bueno, oyente, vaya preparando la billeterita, ¿no? Porque este con noche intermedia ya no le queda nada para cumplir año, ¿eh?
0: ¡Esa!
6: Tranquilamente paso área para los que están lejos y para los que
0: están cerca también.
6: En Salta, paso ubicación para que me dejen el regalito.
0: ¡Vamos! ¡Chupate ese naranjín!
7: Hola, amigo, ¿cómo estás? Ahí, ¿cómo andás? Pasó un tiempo que no te puedo mensajear más.
0: Luisito,
7: me olvido.
0: ¿Qué pasa?
7: Pero todo Luis. Bien.
0: Bien, Luis, bien.
7: Te estoy escuchando acá. En la orilla de San Pablo.
0: A la pinta.
7: Estamos esperando en la playa. Para descargar mañana, amigo.
0: Ahora te vamos a pasar, Luis, la aplicación.
7: Un abrazo,
0: nueva.
7: Hermano, que ande bien. Saludo a todos.
0: Gracias, papacho, gracias.
8: Estoy en Paso de los Libres, recién.
0: Ah, mirá.
8: De la frontera. Largué en Uruguayana.
0: Ajá.
8: Para Buenos Aires.
0: Tráete unos garotos, algo,
8: viejo. Ahora estoy en la aduana argentina, Paso de los Libres.
0: Ah, mirá.
8: Todo tranqui.
0: Tráete unos garotos, algo, papá. Una chocolatineada. Come on. Oh, el Scania frontal de mi amigo Luisito, a tope de gama también. Progeny VGs.

0: Buenas noches, Gaby Río. ¿Qué tal? ¿Qué tal? Ya me perdí hace mucho. Feliz cumpleaños, feliz fiesta del milagro.
1: Gracias, papá, gracias.
0: Feliz, todos, que sea feliz. Saludos, amigos. Acá estoy escuchando la radio por la aplicación un poco. Saludos para toda la manada de norte, sur, de este a oeste.
1: Bien,
0: para
1: papá. Todos.
2: ¿Y qué? ¿Los chinos mueren comiendo perro? No. ¿Así que?
3: No.
2: Hamburguesa de perro va a ser, ¿sí? Sí, sí, sí. Y bien carnudo ese.
1: Tiene razón. Tiene razón porque los chinos... Alfirulay, chaupicha. Está mi amigo Sergio Riquel. Estamos teniendo unos pequeños microcortes, pero bueno, me dijeron que iba a ser normal hasta que se acomode bien la aplicación. Tenemos unos pequeños, así unos tititic, no sé si estamos saliendo bien o mal, avísennos por favor, pero bueno, si no, vayan mudándose al canal de YouTube, que hoy vamos a jugar un binguilín, el cortito de Milky. Y para mañana tenemos el relampaguito, papá.
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1: Un espectáculo aparte.

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1: Ajá. Se está sentando la aplicación, por eso hay microcorte. ¿Qué te compraste? ¿Un auto, una moto? ¿Que está sentando el motor? La recaída. ¿Cómo te gusta que te caiga la recaída?
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3: ¿Qué te compraste? ¿Un cero kilo?
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0: ¿Qué le pasa a mi amigo el Yankee?
1: ¿Cómo te gusta que te caigas?
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3: No, no.

0: parece que está. Ponele un cartelito arriba ahí en hablande. Ponele, como eran los coches de antes. ¿Te acordás los coches de antes? Ahora ya vienen ablandados, che.
1: Sí.
0: ¿Será?
1: Claro. Y este me...
0: Uno piensa que se compra un coche 0 kilómetros. Ah. Nunca es 0 kilómetros, porque aunque sea 5, 10 o 15 kilómetros, tiene hecho el coche
1: lo
0: de
1: hacen, fábrica. Si ya lo hacen andar.
0: Aunque sea, así que no es 0 kilómetros.
1: Ah, no,
0: no. Gaby, ¿y el microfonito para Joana? Se la escucha lejos, pobrecita. ¿Otra vez te olvidaste de ella?
1: Y viste cómo...
2: Se lleva la morena, se pone como loca y me agarra la melena. Se quita la camisa, cadenas y pendientes, aullando como fiera.
1: No, pero mire, mire, mire.
2: 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Lo más alucinante, con ese par de tetas que le asoma.
1: Hace un rato decían que se escuchaba bien.
3: Hola, ¿cómo está?
1: Casi me rompió el oído. Bien, se escucha bien.
3: Sí, ya me escucho bien.
1: Bueno, yo acá la escucho en el auricular. ¿Cómo se escucha ahí? Se escucha bien, dice aquel.
3: Sí. Bueno. Hola, Rubén.
1: Habría que traer otro microfonito para usted allá. Entonces la mandamos al cuartito oscuro allá. De una. Para no que no...
3: No
1: hacerla así, veo. Para no hacerla así. Estas manos de chorizo me dio mi vieja. ¿Qué queda? ¿Vendimos algo o no vendimos nada? Está, ve, después me dice... Está mi amigo Juanse, Juanse de Mercedes, a tope de gama, escuchándonos también.
4: Para gol de hoy, si es que se juega.
1: Sí, ¿esto ya se juega? ¿Cómo no se va a jugar? Obvio que no se va a jugar, por Dios.
3: Bueno, el bingo de mañana...
1: Es el relampaguito.
3: Relampaguito, suspirito, hermosito...
1: Suspirito de monja.
3: Esos papense en los oídos, así nos ayudan, porque venimos fusilados.
1: Ajá, mira.
3: La línea del 1, 2, 3, 4, 6, 8, 9, 12, 14, 15, 16, 17, 19, 20, 21, 22, 23, 24, 26, 28, 29, 30, 31, 32, 33, 34, 35, 36, 37, 38, 39, 40, 41, 42, 43, 44, 47, 48, 49 y 50.
1: Me parece que el 50 es de Juanse, pero no sé, hay que preguntarle.
5: Buenas noches, buenas
1: Hola.
5: Noches.
1: Hola, chiquitito. ¿Cómo
5: Amigo
1: estás?
5: DJ, buenas noches, la secretaria, ¿cómo estás?
1: Ídolo.
5: Estoy escuchando, acá estoy desde casa.
1: Ajá.
5: Hoy contento porque estamos en casa, ya cenamos, todo tranquilo, en familia.
1: Muy bien, muy bien.
5: ¿Cómo están? Toda la manada, ahí estoy escuchando a todos. Che, qué lindo escucharlos. Charlie, Julie, Rubén, acá estamos, chicos. Estoy escuchando. Bueno, Charlie García.
1: No lo reté, Mabel.
5: La escuché a Vivi, la bélica. ¿Qué le está pasando a Vivi?
1: Está bélica.
5: ¿Qué le está pasando? Igual la van a gorrear, por más que salude a todo el mundo.
1: Sí, no, eso.
5: Saludito.
1: Gracias.
5: Para Martín del 28 también, que está a la mañana con Maxi. Ahí lo escuché al Maxi.
1: Martín del 28. Bien, bien, bien ahí, bien ahí.
5: Qué temazo que estás pasando, ¿eh?
1: Está también acá, pero él se calla la boca. Él no dice nada a esta hora. No sé por qué. Es tímido, pobrecito.
6: Ahí te mandé el comprobante, Gaby Ríos.
7: Me compré una cajita feliz. La flechita
1: vamos.
6: Para mañana.

0: no le mandamos tampoco. Juli quería jugar para mañana. Nada, tampoco, ¿eh?
1: ¿Qué? Se escucha re bien. ¿Qué están hablando? Pavada. Se escucha re bien, suena.
2: ¿Sabés que me parece que a ella le gusta que vos la escupas, me parece? Porque viste que se arrima. ¿Viste cuando dijo hola? Rompió la oreja.
0: Claro. Me hizo mí.
2: No, se tiene su maña, ¿eh?

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1: Yo al que le compraría con total confianza un auto, por ejemplo, es a mi amigo Castaño. Como él es Chinese Mechanical, el DC este está bueno. La chapita, un cachito desgastada, pero adentro tiene el corazoncito, pum, pum, 0 kilómetros, papá. Este es 0 porque no lo anduvimos nada. Está hecho acá a nuevo. Lo tenés que ablandar. Oh, ese ablande, papi.
2: Hola, Pablito de la Fe, a las 4 botellas. Cha, cha, cha. Así no me te van a hacer vos. Calmate nomás, Pablito de la Fe. Te van a pegar una orrea marca Arne, vas a ver. No te pongas bélico, no te pongas bélico. Amor y paz, Pablito de la Fe. Viviana, a verse, Corrientes.

0: quando te vendono un coche che dice è di unica mano, eh? Claro, e la cédula dice Scioli.
1: Hola Gaby, querido, ¿cómo te va?
2: ¿Cómo anda?
1: Buenas noches,
2: maestro.
1: Por allí vamos a tener que tomar la nueva señal.
2: Sí, señor. Mi amigo Dani, Antonio Boya. Vamos, querido Tucumán. Escuchá, escuchá.

0: Tucumán, Gaby, mi Tucumán querido. Mi saludo para toda mi gente, para toda la manada, pero en especial para mi gente de Tucumán, Gaby.
1: Qué lindo Tucumán.
0: Qué lindo mi Tucumán querido, viejo.
1: Bien, bien. Qué ahí. Me gusta Tucumán, Tiene lindas cositas Tucumán, No fui nunca porque Dani Boya no me quiere llevar. Porque dice que...
2: Es un Grundig, caro, pero el mejor.
1: Mirá vos, el Potro Nogales llevó a los Bibi y a mí no me llevó a animar. ¿Qué?

0: Llévalo tranquilo, llévalo tranquilo, que el titular vive acá a la vuelta, yo sí, lo veo. Sí, si no, lo vamos a buscar y te firma, no hay problema. Llévalo, vos andalo y fíjate lo que es.
1: Fíjate
0: una que, máquina, que... ni un ruidito, nada, claro. Si no funciona el motor, ¿qué ruido va a hacer?
1: Si lo, llévalo empujando para que... y lo probás allá en la otra cuatro. Cualquier cosa volvés.
2: Hola Gaby, ¿cómo estás? Buenas noches. Te habla Mirta de Sancle.
3: Hola mamucha.
2: Te estaba extrañando, Gaby.
3: Yo también.
2: No pude sintonizarte ayer, hoy.
1: Bueno, ¿por qué?
2: La verdad que me hacía falta la radio tuya, Gaby.
3: Bueno,
2: escucharte,
3: amor.
2: Saludarte, charlar.
1: ¿Viste?
2: Recién llegó del secundario, Gaby.
3: ¿Y cómo te
2: Así
3: fue?
2: Así que un día maravilloso hizo hoy por San Clemente, divino, espectacular.
1: ¿Ya está para la
2: bueno,
1: bikini o no?
2: Saludo a toda la manada que siempre te escucha, Gaby.
1: Muchas gracias.
2: Besotes grandes y mañana nos estaremos... Espero sintonizarte, Gaby.
3: Ahí.
2: Bueno, que tengas una excelente noche y mañana
1: Pumba.
2: Te espero.
1: Escuchame una cosa. Ahí te acaban de pasar... para que vuelvas a descargar la aplicación. ¿Escuchaste? Ahí te volvieron a pasar para que vuelvas a bajar la aplicación.
2: Y ni en Play Store te pude sintonizar hoy. Nada, nada de nada.
1: No.
2: Besotes por... grandes. Te hablo Mirta de Sancle por la radio estilo. Chau.
1: Ve que para dar un chirlo. Mami, te pasaron de nuevo la aplicación para poder escuchar la radio. No sé quiénes van a estar en el centro de Jubi este fin de semana.
4: Ahí en Tucumán, Gaby, tenés que conocer el Rosedal. Es tremendo el Rosedal en el Parque 9 de Julio.
1: Qué lindo.
4: Te podés encontrar de todo. Es muy lindo. Se la pasa lindo.
1: ¿En serio?
4: Hace años que no viajo a Tucumán.
1: Ajá.
4: Bueno, pero no, a la vez que viajé la pasé hermoso, muy lindo. Tengo muchas familias ya. Muchas familias.
1: Primas, hay muchas primas. Hay muchas primas. No me sintonizabas, Mirta, porque no andaba la radio, bebé. La radio de Néstor siempre anda. Siempre la número uno. El problema éramos nosotros. Marcó

0: anda el Anonymous? El Chaqueño Prado, ¿anda? ¿A dónde está la manada, viejo? Bueno, lo que pasa que hoy, recién hoy, pudimos pasar el nuevo URL para las radios, ¿no? Y no a todos. Se nos hizo corto la cosa, che.
1: ¿Cómo se ve que la gente no se enteró que se te rompió la compu y que recién hoy volviste al aire?
0: ¿Viste, mami?
2: Si esta cárcel sigue así, ¿todo preso es político? Oh, oh, oh.

0: un par de bucopolíticos. El chaqueño Prado me abandonó, viejo.
1: Gaby, me olvidé de preguntarte.
0: ¿Qué?
1: ¿Vos sabés algo del festival que van a organizar Julián Montenegro y Néstor Guzmán en febrero? ¿El 28 de febrero?
0: No sé nada, me hubieran avisado esto, pero no, no creo.
1: ¿Cuál es la radio de ellos? ¿Cuál es el número para poder comunicarme con...
0: ¿Con Néstor Guzmán?
1: Con Néstor Guzmán.
0: Ajá.
1: Para hablar y preguntarle si hay que reservar lugar.
0: Hay que reservar, sí. Yo creo
1: es
0: que
1: es para
0: sí.
1: El 28 de febrero, pero bueno.
0: Yo creo
1: saber
0: que...
1: si es la misma radio que... El mismo número de sintonía
0: de...
1: para mandarle mensaje.
0: Radio Estilo 94.3. ¿Estará mi amigo Néstor Guzmán escuchando? No creo, porque hace no. Duerme temprano, hace yoga, hace foreign. También va a las aguas termales. Sí. Se junta con Freddy Blanco también. Hacen striptease, strip dance. Y lo que bailaba, ¿cómo se llamaba el rubio? El que se tiraba en la... Que tenía un circo. Ay, ¿cómo se llamaba este muchacho? Usted que mira tanta televisión. ¿Cómo se llamaba el muchacho? El que tiene un circo.
2: ¿Por qué me dice usted que mira tanta televisión?
0: Porque usted me cuenta, porque yo vi, porque Jorge Rial, ¿cómo se llama?
2: Usted está hablando de Flavio Mendoza.
0: Ahí está, ve. Se junta con toda esa gente, mi amigo Néstor Guzmán.
2: ¿Ah, sí?
0: Sí. Se creen mariposas y todo. Después, bueno, después hacen cosas ahí en San Clemente.
2: ¿Van a los Médanos?
0: Le ponen la colita al chancho, todo, ¿sí? No sé si van a los Médanos, pero no sé. Yo, ir al Médano pica mucho, ¿eh? Yo una vez me senté y me...
2: sí, me irritó.
0: No, las hormigas. Están las hormiguitas coloradas, las pequeñas. En la costa atlántica hay unas pequeñas hormiguitas que hacen una hilerita y... No sé cómo se llaman esas hormigas. Pican fuerte, ¿eh? ¿No serán los huevos de hormiga que vende este loco de Rubén?
2: Y los desparramaron en la costa Rubén y el Floto.
0: Y para que les piquen.
2: Claro, a usted.
0: Para que me pique a mí en la... Y después andaba como que era sucio, que no me bañé.
2: Ay, me está picando el brazo.
0: Ahí está, ves por las hormigas, mierda, ahí está.
3: Buenas noches, negro querido. Sí, te escucho todos los días, loco. Nada más. Hoy no saliste al aire acá en Turbio, ¿eh?
0: No, a la mañana no, ahora.
3: Se durmió el gordo de acá, de la radio, ¿o qué? ¿Viste?
0: Pero bueno, un cachetazo.
3: Nos estuvimos hasta mañana.
0: No, a la mañana. Abrazo, loco. No, a la mañana no estuve a la mañana. Ahora sí estamos. Porque es un genio, mi amigo. Charly González.
4: ¡Vamos, Boca! ¡Vamos, Boca!
0: ¡Lo convencimos!
5: Y eso que subiste al estado que estabas sin compu, y eso que lo subiste, ¿viste? Como 10 veces lo subiste.
0: Un millón de veces.
5: Algo así que estabas sin una compu.
4: ¡Confesión! ¡Ya subí!
0: ¡Escucha!
6: Yo te escucho a la perfección, Gaby, acá.
0: ¿De verdad?
6: Acá llego, de la 106.1 del Jimmy.
0: Es un grosso.
6: Capo, el Jimmy.
0: ¡Vamos, Jimmy, viejo nomás!
4: ¡Ascensor! ¡Ya sube!
0: Escucha.
4: ¡Tu confesión!
6: ¡Deténganme!
0: ¡Escuchalo!
6: ¡Deténganme! ¡Deténganme!
0: Escuchalo.
6: ¡Deténganlos! ¡Everybody! ¿Gaby, te diste en cuenta algo?
0: ¿Qué?
6: Desde que apareció Ricardo el camionero se te empezó a cortar todas las cosas, ¿eh?
0: ¿Será?
6: ¿No será ahí la galleta?
0: Capaz nomás.
6: Va como chiste nomás, Gaby, tampoco para que no se enojen, ¿viste?
0: Ahora te van a abrir como campera.
7: Sí, vos sabés que el autito que me vendiste tiene la patente que no es de ahí, no coincide la patente con el...
0: Pasa nada.
7: El número de chasis.
0: Pasa nada.
7: ¿No coincide? ¿Cómo que no coincide? A ver. ¡Cacho! ¡Me buscá la patente de este! ¿Qué haces, tonto? ¿Para qué le cambiás? No, el pibe, cuando los lava le saca la patente, ¿viste? Y después, quédate tranquilo, ahora le ponemos la patente de
0: este. Bueno, buena compra, estás haciendo una buena compra. ¿Viste cómo son los de los coches, no? Y un usadito, y muy buen estado, muy buen estado. Deplorable estado. Deplorable. Chicos, nos estamos yendo, pero nos mudamos para el canal de YouTube. Ahí ya ponen en el estado para que puedan ver la transmisión en vivo. Gracias, gente. Nosotros nos encontramos mañana a las 8 de la mañana. Otra vez por la mañana, Juana. Te espero a tomar el té en la tetera de porcelana que no se ve. Te juro, Juana, que tengo ganas de verte la punta del pie. La punta del pie, la rodilla, la pantalla.

0: querido, que haces mi rey.
1: Atordante.
0: Bueno, te felicito. Te felicito. Bueno, ante todo, buenas noches para vos, para toda la gente, para todas y cada una de las radios.
1: Muy bien, papá.
0: Que están compartiendo esta grandiosa propuesta que es la tuya, Gaby.
1: Sí, señor, sí, señor.
0: Sos el loco de la jungla. Sos el negro con cobertura de chocolate.
1: Sí, papá.
0: Marrón. Nada, mi negro, hablando en serio, te felicito, que bueno que estés al aire nuevamente. Es terrible hoy en día una rotura, una quemazón de equipamiento. Ahora realmente, bueno, viste, tremendo. Viste, vieron y sabe la gente cómo estaba todo, está todo muy complicado, pero bueno, lo bueno que ya estás al aire, Gaby, qué bueno, te mando un abrazo muy grande, todas mis bendiciones. Te mando un abrazo muy grande,
1: Mati Villalobos,
0: desde Miramar, acá en la Costa Argentina, Radio Fantástica, preparando en las nupcias de la pronta inauguración de este hermoso estudio streaming que vamos a comenzar y vamos a dar lo mejor de lo mejor. Después de estos 45 años que hemos cumplido, yo ya dije que es como la segunda etapa de mi vida que voy a comenzar a hacer algo increíble. Ajá. Después de haber puesto una radio humilde, ahora toca poner esto que es tan lindo, el streaming. Así que bueno, vamos a ver qué pasa. Un abrazo muy grande, mi rey. Se te quiere un montón.

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0: Bienvenidos, bienvenidos, bienvenidos. 14 minutos arriba a las 22. Comienza Arde Troya.
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0: Musicalización en puesta en live de producción. Nuestro amigo el Chivito. ¿Qué haces, Sotorrante? Jueves de mala vida, ¿les parece?
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0: sigue, sigue, sigue. Jueves 17 de septiembre, año 2026. Cuarta temporada de Arde Troya.
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0: La ira, ira, ira, ira.
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0: Estamos saliendo para todo el mundo, para todo el país. Mediante fmgabyrios.com. Gaby, querido, muy, pero muy buenas noches.
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0: La ira, ira, ira, ira.
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0: Acá con el Chivito. Jueves, que te quiero, jueves. Que tiene el placer de hablarte simplemente el negro. Decime negro, decime chapita, decime Cristian, decime como vos quieras.
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0: Pero vos, amor, nunca vas a poder decirme que soy tuyo. Bueno, está bien, Chivito. No me quemé, amigo. Buenas noches, Salta. Buenas noches, Jujuy. Nuestros amigos de Tierra del Fuego. La gente de Corrientes, la gente de Misiones. La gente de la costa atlántica también. Buenos Aires dice presente.

amigos de Chubut también. Parte de Santa Cruz. Gran parte de Santa Cruz, la verdad. Sí. Gracias a FM El Gavirrío.

0: partir de ahora y hasta medianoche, 2966-577777. Comenzamos. Esto es Zar de Troya.
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0: Comenzamos con un clásico, Tambo Tambo, de la placa discográfica Linda Mañana. 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

Hola, Chapita, ¿cómo vas? Después de tanto tiempo te vengo a escuchar nuevamente. Soy Oco de Itatí Corrientes. Oco, querido, ¿cómo estás? Un gustazo. Muy, pero muy buenas noches a la gente de Itatí Corrientes. Ahí le dedicamos un clásico, ¿les parece? Para Oco.

0: 28 minutos arriba, las 22. ¿Les parece que empecemos a saludar a nuestros auspiciantes? 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Claro, siempre está Maggie ahí con los mates. Está nuestro amigo Juancito Show con
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0: Esa sonrisa siempre, sí, la buena onda de Juancito.
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0: 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Buenas noches. 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
0: 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Que nos mande un mensajito el viejo mimoso, ¿no? ¿Qué estará haciendo esta noche ahí? Seguro que está contento en la torrentesa. 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Claro, amigo. 35 minutos arriba a las 22 horas. A nuestro amigo Oco le vamos a dedicar un tema exclusivo, ¿dale? Sí, la gente de sombras, ¿te parece, chivito? Mientras siguen llegando mensajitos al 2966-577777. Hola, chapita, tengo esa sed de la peligrosa, dice. Yo viendo tu nombre tengo una sed peligrosa también, amigo. ¿Cómo andas, Rafa? Este tema también te va a encantar, Rafa. ¿Traemos un recuerdo a ustedes? Tema exclusivo, Sombras. Para Oco y para Rafa, que se comunicaron con nosotros al 2966-577777. Este clásico, sí. 1994, La Ventanita. Y si con este tema no te da sed,

0: 47 minutos de arriba a las 22. Qué lindo tema de La Trampa, ¿eh? Se dice, apareciste, Chapita, dice, ¿dónde estuviste? ¿Dónde te escondiste el lunes y martes? El martes estaba acá y el lunes estaba de viaje, sí, sí.
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0: No, el martes estuvimos, sí, sí, presentes. Martes le dimos mucha sed a la gente porque parecía viernes. Gracias por el saludo, Chapita. No, por favor, Oco. Cántalo, amigo.

Ay, le quiero dedicar un tema a Sammy, me dice acá. Hola, Chapita, ¿me tenés un temita? Sí, por favor. Lo buscamos. Somos malos con el inglés nosotros. Pero ahí te lo buscamos, ¿te parece? Hagamos una cosa, amiga. El temita que me estás pidiendo en inglés, lo ponemos luego de la tanda. ¿Hacemos trato, te parece? Así no cortamos la música de la cumbia ahora en este momento y empezamos con esos temas internacionales luego de las 23, de la tanda a las 23. Que es cortita, son 3 minutos de tanda, así que... ¿Te parece? Hace mucho que no la vemos a Sammy. Sí. La seguimos esperando. Bienvenida sea al taller de radio que estamos haciendo en el árbol. Ajá, ¿viste?

0: mensajitos al 2966-577777. Hola.
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0: En pariente.

0: Hoy es el día de la independencia de Chile, sería, ¿no?
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0: Aclárame eso, pariente.
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0: No, me encantó el audio. Sí, con la buena onda siempre, sí.
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0: ¿Lo escuchamos nuevamente?
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0: Meta pariente.
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0: Ahí le vamos a pasar otro tema que le va a dar más sed.
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0: Estamos saliendo para todo el país. Gracias a fmelgavirrios.com. Me están diciendo que estamos saliendo por Radio Estación Jujuy. De nuestro amigo Marcos Tactaca. ¿Cómo andás, Marquitos? Radio Estación Jujuy. Bienvenidos, la verdad. Contentos nosotros por estar por todos lados. ...2966-577777...

y otro clásico, Los Chicos de la Vía. Y esta noche te llevas todo. Luego de este tema venimos con la tanda publicitaria, ¿les parece? 2966-577777. Y luego de la tanda venimos con el temita para Sammy. Música internacional, ¿les parece? Empezamos con eso. 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

0: Hacemos una pausa y enseguida mucho más de Arde Troya. ¿Querés tu cero kilómetro, una moto o una suma de dinero importante, pero pensás que es imposible? 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

0: ¿Estás esperando un llamadito para salir hoy?
1: Hola, Susana.
2: Sí.
0: Acá. Ya activamos la fiesta. Ya activamos la fiesta.
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0: temas internacionales que pasamos, ¿eh? Para Sammy.
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0: Pasamos con la música de Scorpion también. Sammy, espero que la hayas disfrutado como nosotros.
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0: Dos temas internacionales para vos.
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0: Hola, chapita, ¿sabés que estoy re tranqui con esos temas? Estoy tan tranqui que acabo de abrir una cerveza. Esa es la idea, acompañarte también, amigo.
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Hola, Chapita, ¿cómo estás? Amigazo, muchas felicidades en tu día. Ponete uno de los temas ochentosos, esos que nos anhelan en alma. Ah, dale, dale. Así me da esa sed de la peligrosa, dice. Muy buenos los temas románticos que pusiste al principio. Para empezar a afilar. ¡Oh! Amigos, sí. Por eso me despido. Antes de los temas ochentosos, amigo, vamos con este clásico, El Potro Rodrigo. Y yo la verdad que siempre fui un aprendiz. Nunca fui tu profesora. ¡Oh! ¡Para vos, bandida! Yo te digo.

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¿Quieres volver a los 80? Oh, ay, a los 80, no me hagas reír, chivito. ¿Quieres volver a los 80? Clásicos. Nuestro amigo el Colo. Vamos, Palito. Claro, un amigo tuyo, amigo. Clásicos. Todo el mundo quiere volver a los 80, ¿no? Yo le diría a la madre de mis hijos que yo soy modelo 80, volvé conmigo, mi amor. ¿Qué estará haciendo la beba ahí? Ahí me hizo pancito la beba. ¡Oh! Saludos a los peques. Para el León, para Rosy, para Brichu, para mi suegra Jubi. Mañana voy a desayunar con pancito casero.

Hola, mi gorda mimosa, ¿qué estás haciendo? ¿Cómo andás, viejo mimoso? 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

2-9-6-6-57-77-77. Jueves de mala vida. Vamos, amigo. Ábrite una cerveza. Ábrite un whisky.

0: ¡Qué buena música, amigo! 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Shake it up. 2966-577777. Hola.
1: Hola, hola, buenas noches, negrito querido, ¿cómo estamos?
0: Hola.
1: Quiero bien, saludito para vos.
0: Gracias.
1: Feliz día del profe.
0: Gracias.
1: Antes que termine tu jornada, quería pasar a saludarte. Viviana, a ver, sabes, presente. Que tengas buen programa y buena noche, negrito querido.
0: Mi cuñada Vivi, desde Mercedes Corrientes. Y no lo saludaste al chivito. Pará, amigo, ya te va a mandar un audio. No, no le digas eso a mi cuñada. Hoy es el día del profesor. Vamos, Vivi. Clásicos en la noche. 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

0: maestro.
1: ¿Qué hacés, pelado?
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1: ¿Cómo la voy a venir? 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
0: No.
1: Sí. Chicas.

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0: vamos ligerito, ligerito, tratando de cumplir, porque últimamente, bueno, hace rato que venimos con tantos y queridos oyentes de distintos puntos del país y de la provincia, en este caso de Unquillo.
1: Buen día, don Roque, ¿cómo andamos? Soy el Seba de Unquillo, ya tomando unos verdes acá para ponerle los bastos al Zaino y salir a hacer el viernes. No sé si a la final ayer pasó el saludito porque se cortó la transmisión por así.
0: Sí, sí.
1: Así que había pedido yo algo de don Antonio Tormo, si puede ser el rancho La Cambita, si no lo pasó y se puede, y si no, cualquier tema, está todo bien. Que tenga buen fin de, un saludo grande, abrazos.
0: Sí, mi querido amigo, lo emitimos, bueno, a los minutos que usted lo había solicitado. Buen día, don Roque, soy Elvio de General Pico, me pasaría el tema de los fronterizos, Zamba del Carbonero. Se lo dedico a usted, a Nacho Martín, a todos los oyentes del mejor programa de nuestra hermosa música folclórica argentina. Desde ya, muchas, pero muchas gracias. Perfecto, aquí estamos saludando a este amigo de Unquillo y también Elvio de General Pico, en la provincia de La Pampa. Vamos a la pausa, pausa de las 7 de la mañana y escuchando Zamba del Carbonero, Los Fronterizos.

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días, creo que es válido este tema, este intérprete y lo que sea, ¿no es cierto? Muchísimas gracias y buen fin de semana para todos. Saludos a nuestro amigo Gustavito. Muy bien, las chicas de Banderaló solicitando un tema de Luciano Pereyra y por ser viernes. Bueno, muy bien, vamos que venimos. Luciano Pereyra, más oyentes en un ratito nada más.

0: las chicas amigas pidiendo a ese muchachito. Cada día las odeo más. Las odeo más a mis amigas. Mirá la voz pidiendo el negro ese. Menos mal que por lo menos no pidió el vestido rojo este. Menos mal este. Ah.
1: ¿Qué efecto le hace al amigo Gustavito? Buen día, soy de Paso Viejo. ¿Puede pasar un tema del chaqueño? Ahí venimos con el chaqueño para vecino.

0: ya pasado acá para el muchacho de estar viviendo la victoria, algo de chaqueño.
1: Amigos de Porteña, bueno, con cierta dificultad se escuchó el audio, pero aquí está el chaqueño para vecino, amigo.

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1: ¡Dale!

0: Paso de Simón, mañana, sí, mañana sábado en Melo, en la provincia de Córdoba. El domingo 20, al día siguiente, el Bombazo de Simón en Trenquelauquen, provincia de Buenos Aires.
1: Muy, pero muy buen día, Roque, querido, el gusto de escucharte. Muy buen día para los demás oyentes. Feliz viernes para todos. ¿Qué más decirle? Esperemos, ya como que se siente olor a primavera. Así que bueno, acá estamos poniéndole el pecho. Hemos cambiado de tarea. Andamos haciendo otra cosita ahora, pero bueno, siempre en la oficina móvil, siempre. No queda otra. Así que bueno, veremos qué nos depara el viernes y después el fin de semana. Para todos, ojalá que sea muy, pero muy buen fin de semana. Un fuerte abrazo a la distancia, Roque, querido Nacho.

0: Gracias, gracias, querido Beto, amigo de Córdoba, tantos amigos en todo el país, en la provincia de Córdoba, en cada provincia que se unen cada día a la campeona del dial. Hola, buen día.
1: Hola, Roque, ¿qué tal? ¿Cómo te va? Buen día, buen día. Yo te saludé más tempranito, pero reitero el saludo. Aquí estamos con cielo cubierto a esta hora. Está fresca, pero está agradable, muy agradable la mañana. Cielo cubierto. Hay un pronóstico de precipitaciones para la zona de las Varillas viernes, sábado y domingo, no más de 6 milímetros, es lo que indica el pronóstico extendido de Meteorred. Roque, hoy te voy a pedir algo de Daniel Biglietti, el uruguayo. Puede ser A Desalambrar, y si puede ser la versión de Camilo López de Daniel Biglietti, A Desalambrar. Abrazo, Roque querido, y como siempre te digo, que viva nuestra música, que viva nuestro folclore. Saludo para toda la audiencia del país y en especial para los oyentes fieles de la 88.5 en la ciudad de Las Varillas. Abrazo, Roque querido, abrazo.
0: Un abrazo, A Desalambrar.

7:41 minutos, más oyentes. Muy buenos días, Roque. Señor Roque, gracias por lo de señor La Puch. Sentirse señor. ¿Cómo se encuentra usted? Bien, bien. Aquí lo estoy escuchando, disfrutando de su espectacular programa. Felicitaciones mientras me preparo para ir a cocinar al PAMI. Y mis saludos a todos los oyentes y a esta patria argentina y este precioso universo, lo dice Marta de Selva, Santiago del Estero. Si puede ser un tema de los Tucutucu, muchas gracias. Gracias a usted, Marta. Aquí venimos con los Tucutucu y Engañera.

0: Buenos días, amigos, desde distintos puntos del país en este Buen Día Alegría Folclórico.
1: Hola, buenos días, Roque, Cadena Alegría, habla Cachi de Santa Isabel, Santa Fe. Un día va a ser un día hermoso, ya con los calorcitos, días de primavera. Que tengamos un buen fin de... Y si puede ser algún tema de Samba de mi Esperanza por los chalchaleros, si está, y si no, cualquier temita, Roque querido. Buenos días, que pases un buen día. Chau, chau, chau. Te habla el mejor remisero del pueblo, que te lleva hasta la luna. Chau, chau.
0: Amigos que te llevan a la luna, ¿no? Qué lindo, buenísimo. Ojalá que sea barato el pasaje, ¿no? Samba de mi Esperanza, los chalchaleros. Cuántos mensajes y también audios que tenemos, por Dios, gracias a todos.

más gente, más amigos de distintos lugares del país y también de nuestro Pago Chico de Cañada Verde. Dice el amigo Grillo de Villa Huidobro: buen día, Roquefort. Pásame, vuelvo a La Rioja por el grupo Los Amigos. Buen fin de para todos, Grillo Guillermo de Villa Huidobro.

buen día, Roque. Saludos a toda la gente de Entre Ríos, acá por aquí, por Entre Ríos. 14 grados la temperatura, Alcoyana, ¿eh? Vamos y vamos. Wincarnancó, sur de Córdoba, 14 grados por allí también.

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1: Buen día, Roque. Soy Sergio de Río Ceballos, Córdoba. Bendecido viernes para usted. Gracias igualmente, amigo. ¿Podrá ser un tema de Tamara Castro? Sí, señor. Aquí venimos con Tamara Castro y Fuiste la Razón.

0: hablando River Remisero, que vaya a la luna. ¿Cómo andas, Nero?
1: ¿Estás vivo?
0: Esos viajes que hace Boch. ¿Va cómo te lleva la luna? Va y vuelve en el día, Nero. Está lleno de pozos, hay cráteres y cosas, hay
2: la ruta esa, pero Nero va y te trae en el día.
3: Hola, buen día, soy Federico de Rufino, Santa Fe. ¿Podrás pasar algún tema de José Larralde? Gracias. Ahí vamos, vamos que nos vamos.

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Déjame que me arrastren servilismos. Decapitada mi alma en los abismos que de allí mismo he de volver erguido. Déjame solo, pero no me dejes. Deja que sufra, pero no me sufras. Mira la hoguera como me devora y aviva el fuego para que no ceje. Yo, con el mismo Satanás a cuestas desde el infierno mismo hacia los astros, he de volar sobre mi propia tumba, con la vida por diestras y siniestras. Yo, arrancaré desde el mordaz pecado la fe de un Cristo, el tesón de un árbol, perderá vigencia el mismo claustro donde el mismísimo Dios sentó sus años.

muy buenos días, amigo, ¿cómo estás? Yo acá prendido al programa. ¿Me podés pasar algo de Sergio Galleguillo? Gracias, amigo, que Dios te bendiga. Un abrazo, lo dice Guillermo, el amigo Guillermo, desde Pincén, a través de la 100.1 Génesis Pincén. Vamos, nos despedimos. Ha sido un placer enorme, señoras y señores, compartir este amanecer, grato amanecer, 14 grados la temperatura. Nos reencontramos mañana de 6 a 9, aquí desde Génesis, y para compartir folcloreando la creación de Nacho Martín. Gracias, buen viernes, siguen ustedes en compañía de toda la programación en vivo, 24 horas de la campeona del dial. Buen día, alegría para todos.

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0: Bueno.
1: Te estoy saludando a vos y a toda tu audiencia, a Charlie García en San Clemente del Tuyuti, a Rosita en Mendoza, a Cristina en Río Gallego, a Rubén el Zapatero, para Juli, para Pieri, para Viviana, para Susana en Salta, así como también para Joelia en Colombia, para la Milanesera, para la Mujer Maravilla, para Sonia en Mercedes Corrientes,
2: ahí está.
1: Como también para todos aquellos que están en sintonía ya de esta emisora, para Junior Bonia, para el Garza, para el Grosso, para el Tucumano, así como también el saludo muy cordial para Oscar. De igual manera para todos aquellos que ya están en sintonía de esta emisora, deseándoles un bendecido día viernes, que todo sea exitoso.
2: Gracias, papá, siempre. Gracias.
1: Ahora con más potencia escuchándote desde esta ciudad colonial.
2: No sé si estamos en Mercedes, le mandamos el papito. Tato, ¿cómo estás, papá? ¿Todo bien? La amiga Graciela Choque se queda con la línea del 47 para esta noche.
3: Hola, buen día, Gabriel. Qué lindo escucharte.
2: Muchas gracias.
3: Dejo saludos para toda la manada, en especial para el primo. Un abrazo, primo. Mucha fuerza. Para Juan Rand, sí, para Juan Randy, para Martín del 28, Juan de Lima, Eli Piri, Estercita, Gustavo, para Oscar Grosso, para Vilmita, para Bibi, Betita,
2: ajá,
3: para todos. Te encargo el número 47
2: tuyo,
3: para
2: mami,
3: esta noche.
2: Tuyo, ahí está. Ahí te van a pasar el alias, mamá. Ahí te pasan el alias para que lo tengas al toque. ¿Qué más dicen los amigos? Buen día.
4: Siempre escuchándote, amigo.
5: El amigo Castaño. Buen día, Gaby, buen día. ¿Cómo le va? Que bueno, por fin lo escucho. Qué alegría escucharlo.
2: Hola, cariño, ¿cómo estás?
5: Estuvo unos días.
4: ¿Podés pasar ese
5: bueno,
4: pajarito de ahí?
5: Un saludo para todas las manadas.
2: Muchas gracias.
5: Y bueno, yo acá escuchándote de la 106.1 de la radio de Jimmy.
2: Vamos,
5: Río Gallego.
2: Vamos, mi amigo Jimmy.
5: Un saludo para todos y todas.
2: ¿Alguien?
5: Bueno, ¿qué es lo que vendés? Porque dijiste la hora que es y
4: que por internet.
5: ¿Qué paquete vendés?
2: Claro, ¿qué paquete?
5: ¿O qué pescado vendés? ¿Que no vendiste el pescado? No,
2: no se vendió el pescado, mami. Mirá, me quedó el 1, el 3, el 4, el 6, 9, 12, 15, 16, 17, 19, 21, 22, 23, 24, 26, 28, 29, 30, 31, 33, 34, 35, 36, 38, el 39, no sé si, Patri, lo querés al 39 para esta noche, avísame. Si no está libre el 39, 40, 41, 42, 43, 48 y 49. ¿Qué pasó? Escucha esos pajarillos. Hermoso, grandote están ya, bien crecidito. Escucha, ¡opa! Esa es la tarta, esa es la tarta.

Patroclo. Para vos, Nancy de Castel, qué fuerte que estás. Para mi amiga Valeria, para los chicos de los Pintor

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2: Ahí tenés, Getón. Sí, un abrazo grande al amigo Huito Saldívar, que más que seguro fue el primer operador de radio de San Clemente y tu su papá. Qué jugador, ¿eh?
0: ¿Ah, sí?
2: Debe estar escuchando, un abrazo grande. Y así que vamos a tener. Qué chiste de fin de semana. Un almuerzo gratis, una cena gratis. Qué bueno, che, qué va.
0: No sé.
2: ¿Quiénes van a atender? ¿Los ñomos? ¿Quién va a venir?
0: No sé quién es eso. No sé, hay que averiguar eso urgentemente. Me gustó. No sé cómo es el. ¿Cómo es el che? ¿Cómo es el jeite ahí?
1: Y lo grande.
0: No sé quién organiza eso.
3: Es que Gabriel, ¿cómo está mi hermano? Tanto tiempo, ya te extrañaba, che.
0: Hola, papá.
3: ¿Cómo va eso, David?
0: Bien, bueno, papi.
3: Un saludo para vos, la manada.
0: Bueno, muchas gracias.
3: Sí, ya. ¿Todo listo para el 21, Gabriel, o no? Para el sorteo.
0: No quedó nada,
3: papá. Guita, hermano.
0: No quedó nada, papá.
3: Metamos la uña.
0: No quedó nada para el 21, no quedó nada. Salvo que alguno hoy, cuando le mandemos un mensaje, diga no lo vamos a querer, que puede suceder, porque bueno, no está bien la cosa en la República Argentina, no está bien, pero bueno, gracias siempre por la colaboración, ya hemos dicho un montón de veces, pero lo vamos a renovar y lo vamos a volver a decir, ¿por qué insistimos tanto en los bingos? ¿Por qué joden con esos números? Porque es la única manera de mantener esto al aire. De eso salió para reparar las máquinas, de eso va un poquito de platita para cada uno de los que estamos acá, esta pequeña cooperativa de gente que laburamos para hacer esto. A mí me encanta, los chicos que están acá, que nos dan una mano estas 2 horas de la mañana y 2 horas de la tarde, les gusta también estar acá y bueno, para compartir y ganar una monedita cada uno, porque somos los famosos mendiguistas de la radio. Y bueno, hay muchos que no les gusta, y si son deseosos, se pueden cambiar de radio, porque esa es la opción, tienen libre albedrío, hacen listo, y chau tu Graviel. Pero los que quieran y quieran escuchar voces de todo el país, y quieran darnos una mano, y por ahí ganar una monedita, un billetín, está bueno, es para divertirse un poco a la noche también. Y por eso lo hacemos y para mantenernos en pie, todavía en pie. Así que muchas gracias a todos los amigos que nos dan una mano maravillosa comprando un minguito, sea el de 1500, sea el de 3000, sea el de 20 que vamos a jugar el lunes, el 21 de septiembre, que están todos vendidos, están todos encargados. Si alguno se arrepiente en el camino, me avisa y los vamos a volver a ofrecer. Muchas gracias. A todos, de verdad, muchas gracias. Arriba.

0: buenos días, buenos días, buenos días, Gaby Ríos. Gaby,
1: hola,
0: Ríos,
1: papá, hola.
0: Chico DJ, excelente viernes, chicos, lo estamos arañando. Hace una, creo que una semana se sacaron. Una semana se sacaron. Te habla Jorge acá.
1: Sí, es una semana.
0: Desde Río Gallego, no te pude mandar saluditos porque no te podía escuchar. Acá se escuchaba música nomás. No salía.
1: Dale,
0: no sí, salía sí. Nada, no había radio. ¿Eh?
1: Ah, mirá.
0: Así que saludito, Gabriel, Nico. Saludos a toda la manada, excelente viernes, gente, excelente viernes. Está lloviendo por Río Gallegos, llueve, tranqui, llueve. Así que bueno, saluditos para ustedes, gente, bien. Muy buen fin de semana, bendiciones para todos. Saludos ahí a toda la gente de la gran República Argentina. Saludos para todos y feliz 18 de septiembre para para la paisanada, para los vecinos. Feliz Día de la Independencia, feliz Día 18. Saludos, gente, bendiciones.
1: Ahí está, para los amigos de Chile. Hoy están celebrando su día todos los amigos de Chile, la polola y los pololos.
2: Hola, Gaby, buenos días. Hola. Qué bueno que ya hayan arreglado tu maquinita desde Bogotá, Colombia. Joelia, te envía muchos saludos a ti y a toda la gente que escucha en Argentina y en cualquier parte del mundo. Yo los escucho a través de retrolatina.com y, por supuesto, pues estoy siempre allí escuchando ese maravilloso programa que tienes, Gaby. Por supuesto, saludos a todas las personas. Ya he escuchado muchas que me han enviado saludos, amigas, amigos. Bueno, les reitero con cariño esos hermosos saludos a todos. Abrazos inmensos, que tengan feliz inicio del fin de semana, que la pasen súper bien, que disfruten todo. Yo aquí voy a celebrar con mi tintico que está de nuevo al aire tu programa, Gaby. Abrazos, chao, chao, que le pasen súper, súper bien.
1: El anónimo quiere la niña el 22 y ya no está, es de Silvia Alejandra. El 33 es de Silvia Alejandra y el 43 es de Silvia Alejandra. Ya no están. Pero el 15 que les obsequia a Eli Piris, la mitad. Y la mitad para Betita y Tati con el 15, dos niñas bonitas, chiquitas bonitas, reina del amor. El Anonymous le regala entonces la mitad del 15 para Betita y la mitad para Eli Piris. ¿Escucharon, chicas? Les reitero, la mitad para Betita, la mitad para Eli Piris, del 15 le regala el Anónimo. La mitad del 15 para Betita de Itatí, para Eli Piris, de parte del Anónimo. El Anónimo le regala de parte de él a Betita de Itatí y a Eli Piris el 15.
3: Buen día, Gaby Río, de acá de Salta, capital, el popular Suricatita y Hierro Noro. Un saludo para toda la manada.
1: Oh, Suricatita.
3: Y bueno, acá de nuevo, escuchándote de nuevo, me habían mandado para allá para la Puna, andaba ahí para San Antonio, los cobres, no tenía radio, no tenía nada ya. Bueno, un saludo para toda la manada y para todos los carneros a tu Hierro Honor.
1: ¿Por qué así? ¿Por qué? El 21 y el 50 para el Anónimo. ¿Escucharon, chicas?
4: Hola, buen día, Gaby. ¿Cómo le va? Víctor le habla de acá de Salta. Les saluda a toda la manada de la Argentina. Y bueno, y de todo lo que te escuchan también, seguidores. Gaby, me va mil disculpas. No voy a poder participar de los números que te dice que me lo guardes.
1: Ah, bueno.
4: Porfa,
1: Víctor.
4: Por esta vez.
1: Bueno.
4: Es que no cobré todavía, Gaby.
1: Bueno, uy.
4: Y no me adelantan. Así que falta todavía.
1: Bueno, Víctor.
4: Bueno.
1: Ahora vamos.
4: En otro momento voy a participar.
1: Bueno.
4: Pude estar escuchando, estoy escuchando ahora tu programa. Así que un abrazo a todos. Y un saludito ahí al tucumano. Te mandé un mensaje por medio del tuco, no sé. Bueno, era lo mismo, que no iba a poder pagar, participar con el número del bingo.
1: Ajá, no, pero no.
4: Bueno, gracias, Gaby. Un abrazo. Chau.

0: Bueno, no puede, no puede. Sí. Me quemas, Eli, Eli, pides tú, tú me quemas. Y el decir lo que calmarás. Maru, hola Maru, hola Maru. Ay, Maru. Qué ganas de tomar un yerbiado que tengo a esta hora, papi.
1: 11 54 20 97.

0: Víctor. Bueno, los que quieran jugar el lunes, tengo dos líneas libres. Tengo dos líneas libres. Pero este es toma y traiga, ¿eh? Me avisan que lo quieren. Es toma y traiga. Ya está, porque ya definimos hoy y mañana, porque lo vamos a jugar el lunes. Así que hoy y mañana definimos todos los que están del otro lado y están por jugar. Me tienen que avisar. Bueno, ahí va. El 62 y el 107 libres para el lunes. Vale 20.000 pesitos. 400.000 a la primera línea ganadora, papá. 400 gramos.
1: Buen día la manada. Buen día, Gaby. ¿Qué pasó? ¿Te tomaste unas vacaciones?
0: No, mi amor.
1: Que no te escuché tu voz. Buen día. Un saludito a mis compañeras de limpieza.
0: Hola, las chicas de limpieza,
1: bueno,
0: ¿cómo están?
1: Ponemos unos temas a los charros. Dale, Gaby, que tengan un lindo día todos.
0: Algo de los charros quieren escuchar las ninas de Casa Pueblo.
2: Para que pague, después le saco. No sea así, güey, para que pague. Mandale un mensaje después, Gaby. Después decirle que le pasa a tu alia. Así, ajá, te transfiere igual por el saludito.
0: Ahí está, muy bien.
2: Como
0: muy
2: dice
0: bien.
2: Rubén, nada hay que hacer gratis.
0: Nada, dice el amigo Rubén.
3: Buen día, Gaby. Te olvidaste una de las efemérides de hoy.
0: A ver.
3: Un día como hoy.
0: Sí.
3: Volvimos a escuchar a Gaby Ríos.
0: Ay, mirá. Linda efeméride. Me gustó. Gracias. A ver qué dice.
4: Gaby, buen día. Soy Pato de Río Gallegos. ¿Cómo estás?
0: Pato, mi amor.
4: Quiero el 17. El 17, porfa.
0: Ahí está Pato de Gallegos.
4: Nos vemos. Chao, chao.
0: Patricia de Gallegos. Ahí está. Quiere el 17. Perfecto, mami. Tuyo, Pato. Ahí está. La Pato de Gallegos. Ahí está, muy bien. Vamos, la Pato de Gallegos. Le mandamos un abrazo enorme. A ver qué más dicen los amigos. Buen día.
5: Mirá vos qué pajaritos que tenés allá, che. Qué lo parió, ¿eh?
0: Son lindos.
5: Qué ruidosos que son. Che, tienen muchos gases. Escuchate el ruido que hace. Pa, pa, pa, pa, pa, pa, pa.
0: Claro.
5: Tartamudo hasta el trasero tiene.
0: Sí, qué claro. Lo parió, che.
5: No, y acá yo te grabé otros pajaritos. Ahora después te mando enseguida a través de este audio. Así que, bueno, justo mientras vino gente ahí y no pude escucharte porque dejé en la radio adentro, digamos, el celular, que estaba escuchando por el celular, por la app.
0: Ajá.
5: Y pero ahí te mando otros pajaritos que te había grabado. Ahora ya me pongo a trabajar y ya no me muevo más de ahí al lado de las máquinas. Así que
0: dale, papá.
5: Ya te mando los pajaritos, ¿viste?
0: A ver. Escuchá. Nada que ver. Estos son los pajaritos matanceros. Escucha, qué hermoso. Qué hermoso. Tremendo. Hermoso. Son de acá, son autóctonos. Autóctonos, papá.
6: Gaby, ¿se enteró?
0: ¿Qué?
6: Casi se suicida Eric Clapton. Y también Huff. Qué increíble, qué casualidad, ¿no?
0: Ah, mire usted.
6: Gaby, este tramo del programa, ¿cómo lo denomina? ¿Martirio musical?
0: Claro.
7: Gracias, Gaby, gracias por los sonidos de los pajaritos de ahí.
0: ¿Viste?
7: Muy bueno.
0: ¿Viste?
7: Siempre escuchándote, amigo. Gracias por el saludo de Eli Piris. Tiene una voz que te...
0: La que te cautiva.
7: No sé, que te enamora, así la voz
0: que te cautiva.
7: De Eli Piris, ¿viste, Gaby?
0: Claro.
7: Muchas gracias por el saludo. Siempre escuchándote. Gaby, ¿qué pasa con el señor ese que dice... no sé si es Rubén o Rubén, el que dice de los rayos, que ni a los rayos le tiene miedo, una cosa así? No se escuchó más, ¿qué le pasó?
0: Bueno, ahí les voy a contar. Anoche, no sé, muchos escucharon, muchos no, pero lamentablemente el amigo Rubén, y él está fuerte, pero parece fuerte, pero duele muchísimo una pérdida así tan, tan impresionante. Perdió a su mamá, Maruca, a los 96 años, dejó el plano terrenal, creo que el día 15 de septiembre. un mal que la venía aquejando. Y bueno, la decrepitud del ser humano es así. Uno termina por el principio y comienza por el fin, o termina por el final, algo así, como dice la canción de Los Redondos. Y se fue cantando, se fue bien. Así que bueno, le mandamos un abrazo enorme a Rubén y a Yuli. Una pérdida muy grande, perdió su mamita. Pero bueno, estaba íntegro. Anoche estuvimos charlando un buen rato. Y bueno, anoche contó que Maluca dejó de estar en el planeta Tierra el día 15 de septiembre. Para Rubén y su familia, para su hermana también, la amiga Maluca nos escuchaba siempre, siempre. Así que le mandamos un abrazo enorme a la familia Maluca y un recuerdo tremendo a una diva total. 96 pirulos y dejó el planeta Tierra.
8: De arriba ni al rayo le tienen miedo, ¿eh? ¡Ja! Como cosechadores de naranja están, con las manitos extendidas.

0: Está mi amigo Baltasar de Felipe Joffre. Felipe Joffre a tope de gama. Buen día, buen día.
1: Buen día, buen día. ¿Cómo estás, Gaby? Escuchándote en Joffre a través de la Master.
0: Muy bien, papá.
1: Soy Baltasar, saludos.
0: Balta, el amigo Balta. Buen día, buen día, buen día.
2: ¿Qué, vendiste todo el bingo grande? No.
0: Sí.
2: No. No te puedo creer, no te puedo creer. ¿En serio? Che, el señor ese que habló parecía que estaba con un gato. Se escuchaba el ronroneo del gato.
0: ¿Viste? Buen día.
3: De nada, de nada. Muchísimas gracias por lo de señorita. Muchísimas gracias. Epa. No, hoy es por ti. Mañana será por mí.
4: Bueno, Gaby, ya terminé de limpiar el frente. No seguí regando del lado de atrás porque me da el sol. Ajá. No quiero que se queme mi pastito. Así que tarde noche largaré de nuevo la agüita para seguir regando de atrás.
0: Ah, de atrás, de atrás.
4: Así que bueno, Gaby, acá te escucho. Pasame un tema de mi amor sote, de mi negro lindo, de mi Gastón. Ay, escucha cómo la voy a sonar al mate ya que no está mi Gus.
0: Despacito.
4: Sí, es lindo escuchar de otro lado. Me encanta la voz como sea de Joelia. ¿Viste? Sí, yo tengo un primo también en el sur, pero ni sé qué parte del sur. Pero en el sur está.
0: ¿De dónde?
5: ¿Qué onda, Gaby? ¿Qué onda? ¿Sabes que no te puedo transferir? Me dice que no hay usuario.
0: Bueno, ahí está.
5: No me deja transferir, así como bueno, me pasaron recién.
0: Ahí van, ahí te van a pasar el otro alias, papi, muy bien.
6: ¿Me podés repetir, por favor, lo de anónimo? Que no me quedó, quedó muy anónimo eso.
0: Quedó muy anónimo. Ay, Dios mío. A ver qué más dicen los amigos. ¿Cómo dice? Ahí va, ahí va, ahí va, ahí va, ahí va. Buen día.
7: Hola, buen día, amigo. Gaby Río, ¿cómo buen le va, amigaza?
0: Hola, papacho.
7: Un temita de Sebastián, por favor. Dedícaselo a todo la manada. Y bueno, en especial a todos los amigos chilenos acá en Río Gallegos. De Río Gallegos te estoy hablando. Hoy es el Día de la Independencia de Chile.
0: Ah, mirá.
7: Imagínate, el meta, pisco y bebida blanca, y meta y meta y...
0: ¿Pisco?
7: Y no sabes que ya esto empiezan a festejar ya del 1 de septiembre hasta los primeros días de octubre. No sabes cómo toman, se toman hasta el agua de los floreros, se toman.
0: Ah, son buenos.
7: Bueno, mandale a todos los amigos chilenos.
0: Ahí
7: que
0: está.
7: Le sigan dando al pisco. Vamos. Hay ricas comidas que hacen, che, típica, viste, comida chilena.
0: Ah, mirá.
7: No sabes las cazuelas que hacen, che, no, terrible, terrible las comidas que hacen.
0: Son los buenos cocineros.
7: Amigos chilenos. Un fuerte abrazo para todos y para vos también, Gaby. Un
0: gracias, gusto papá.
7: Escucharte y parte un temita de Sebastián. Dale, mi loco.
0: Gracias, papi.
7: Dale, te mando un fuerte abrazo. Ahí lo escuché, mi amigo Paqui, que mando saludos desde acá de Río Gallegos, mi amigo Paqui.
0: Ajá, ajá.
7: Mándale un fuerte abrazo a Paqui, repartidor de pan. Repartidor de pan de acá de la ciudad.
0: El repartidor de pan.
7: El loco anda con las bolsas de pan para todos lados.
0: ¿En serio?
7: Mirá. Buen día, Paqui.
0: Vamos, Paqui. El Paqui, el repartidor del pan.
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0: Las 9:38 y el pescado sin vender.
8: Es amor.
0: Me queda la línea el 1-3-4-6-9-12-16-19-23-24-26-28-29-30-31-34-35-36-39-40-41-42-48-49. El anónimo se queda entonces con el 22. No, con el 21, sí, y con el 50, sí, y la mitad para Eli Piris, y la mitad para Betita del 15. Ah, no, ni muy viejo nomás.
9: Pero qué notición, muchas gracias, señor Anónimo, usted siempre tan caballero. Muchas gracias por el obsequio. Es un regalo por el Día del Estudiante.
0: Claro, claro, claro.
9: Gracias, señor Anónimo. Muchísimas gracias.
0: Por el Día del Estudiante.
9: Muchísimas bendiciones para usted y que se le multiplique 70 veces el 7.
0: ¿70 veces el 7? ¡Epa! Bien, me gusta eso.
10: Buen día, Gaby Río, de acá de Miramar, Esteban. Bueno, mis condolencias para Rubén.
0: Ahí está, muy bien.
10: Que Maruca se nos fue a los 96 años. Y bueno, mi pésame para él y la familia.
0: Bueno, muchas gracias, papá.
10: No sé si la verdad que 96 años. Nosotros, regalados, podemos, con todas las pestes que hay, podemos llegar a los 80. Regalados, ¿eh?
0: ¿Viste?
10: ¿Qué va a hacer? Pero se fue, como dijiste vos, se fue cantando, se fue alegre.
0: Sí. Se fue.
10: Bueno, ahora se hablan de.
0: En su plenitud.
10: Acá hay corte general de luz, parece. Ajá. Por lo menos en el barrio no hay luz, en varios lugares. Pero Esteban tiene radio a pila y puede escucharte.
0: Ah, mirá.
10: Abrazo.
0: Rolando Cruz se queda con la línea del 19 y Rolando Cruz se queda con la línea del 34. Ahí está. 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
11: Hola Gaby, querido, buen día amigo, saludo para toda la manada.
0: Hola,
11: para
0: papacho.
11: Toda la gente que están en sintonía de tu radio, de tu programa. Saludito acá para la gente de Mercedes Corrientes.
0: Vamos,
11: che. Un día nubladito.
0: Nublado.
11: Bastante lindo el día, pero bueno, pasó aparentemente la lluvia.
0: Ajá.
11: Esperemos que no llueva para el finde.
0: Por favor.
11: Así que mucho saludo para todos. Saludo para Oscar, Sandra. Acá estamos trabajando en el negocio, escuchándote.
0: Muchas gracias.
11: El saludo para toda la gente que están en sintonía de la Master. Saludos,
0: Pero ¿y cómo se llama el negocio? Aprovechen ahora que esta es de Arribeño. Después pasa Tatito el Pela. Ahí sí, sin piedad.
12: Gaby, una pregunta para todos los oyentes.
0: A ver.
12: O a Dani, eso no, sí. ¿Qué significa que los perritos vayan a dormir con vos? Anoche los sacamos porque están durmiendo con nosotros, como ser la Luna y Rocky. Rocky es una bestia.
0: Ajá.
12: Y es re grande.
0: Sí.
12: Y ahora, esta mañana nos levantamos con los misiles también. Uno en mi pecho, el otro en el medio. No. O se van los pichichos y los gatitos, o se va Gustavo de la cama, porque no alcanzamos a dormir todos. Dormimos en forma fetal, así, bien cuncucho los dos con Egu, porque no podemos estirar las piernas, nada.
0: No, en posición fetal, mirá vos.
13: Gaby, sí, hoy empieza 17, 18, las fiestas patrias de Chile.
0: Ah, sí.
13: Hacen
0: sí.
13: Ramadas. Que es como una peña, así, una cosa así, con ajá. Todo fondas.
0: Ah, mira.
13: Donde hay comida también, hay anticucho, que son los brochet, las brochecitas nuestras, choripán, empanada, parrilladas, pisco, sí, hay pisco, sí, pero su bebida tradicional del día de hoy es la chicha dulce, la chicha seca, el chacolí, que son
0: chacolí.
13: Son vinos antes de fermentar del todo, antes de ser un vino, es como una chicha, chicha de uva,
0: chicha.
13: Ah, no sabe qué rica que es.
0: La chicha.
13: Así que y bailan cueca, tiqui tiqui ti, tiqui tiqui ti, tiqui tiqui ti, meta baile cueca, joda, descontrol total, buenísimo, 8 años viví allá.
0: Ah, mira, 8 añitos viviste allá. Genomina Alberto.
14: Buen día, Gaby Río, buen día para toda la manada, Che, Gaby, ¿ya se asentó el equipo nuevo o no? No lo cargué mucho, pero no se vaya a fundir, ¿no? Saludos, Gaby Río, saludos.
0: Un abrazo enorme, ahí estaba, gracias al Anónimo.
15: Hola, mi hermano, buen día. Perdona, estaba esperando que me depositen plata y no pasa nada, che.
0: ¿También?
15: Los dos números míos, ponerlo a la venta nomás, si es que lo puede vender. Si no, yo puedo el día antes, yo te compro, por favor, perdóname.
0: Samuel, bueno, Samuel, como vos me querés, esperemos, te esperamos. Hasta el lunes, te esperamos hasta el lunes, papá. No pierdas la posibilidad. Samuel, tiene dos numeritos. Bueno, te esperamos, Samuel. Hasta el lunes, bueno, el lunes de la mañana, si no lo vamos a tener que vender a la tarde.
16: Así que el Anónimo sería la mitad para el Lipiri y la mitad para la tía Rosita, la cuarta parte para el Lipiri. ¿Para quién?
0: No,
16: para
0: No.
16: ¡Anónimo! Pero fíjate, el pobre chabón paga aquí, paga allá. ¿De quién hace 70 veces 7? Pobre hombre. Anónimo.
0: Menos mal.
17: Un día Gaby, desde Mercedes Corriente. Me hicimos nublado con 16 grados. Te andábamos soñando, loco. Atata. Acá te están con un dolor de cabeza, pero bueno. Nada más tengo unos buenos mates. A ver si nos pasa. Nombre de Dios bendito. Qué bueno poder escucharte. Saludos a toda la manada.
0: Saludo enorme para amigo Antonito. Vamos, Antonito. Este va dedicado para el cachaquísimo, el cachaquero. ¡De Sarmiento!

0: De ya hoy.
1: Buen día Gaby, acá Adrián de Curuzú. Ah, cómo te extrañamos, boludo, cómo te extrañamos. Por fin pudimos escuchar todos los temas, pero completo, viste, como nos gusta a nosotros. Pero bueno, por desgracia ya volviste ya, Gaby.
0: Y bueno, papá, viste cómo es esto.
1: Papá, no hay ni un vinito, che. Bueno, ahora tengo una hermosa crotera, o sea que el piojo más chico me lleva a caballo.
0: A la pero bueno,
1: bien. Algo vamos a hacer.
0: De los grandotes, sí, para esta noche tengo un vinguito, el relampaguito de 3,000. 3,000 pesitos, vale, me queda el 1, el 3, el 4, el 6, el 9, 12, 16, 23, 24, 26, 28, 29, 30, 31, 35, 36, 38, 39, 40, 41, 42, 48 y 49. Eso es lo que queda.
2: Gaby, la chicha es una bebida ancestral. Cuando anduve allá por el norte de Chile, también por Perú, hemos tomado varias veces. Es maíz fermentado, principalmente. Y los anticuchos, muy ricos, es una brochette que puede ser el corazón o el hígado o las vísceras, tanto vacunas como ovinas, pero principalmente vacunas.
0: Ah, mira vos, no sabía esa, No sabía. Mirá vos, la chicha es como del maíz. Ahí está, la turquita, le mandamos un beso enorme, buen día.
3: Gaby, a mí también me falló el anónimo porrudo este de Milei.
0: ¿Qué pasó?
3: Hoy tenía que haber estado el cobro, yo contento, dije, me voy a comprar un numeriusi para el chiquito de esta noche, pero no.
0: Nada.
3: El anónimo de Milei no apareció. Vamos a pasar seco el fin de semana en la República Argentina satelital. Contento, yo le voy a poner una depositada al amigo Gaby.
0: No.
4: Gaby, querido. Ayer me lo crucé al conejo presa.
0: ¿Qué dice?
4: Y le dije que vos siempre te acordabas de él.
0: ¿Y qué dice, don él?
4: Así que nada, acá estoy mateando, comiéndome unas tortas fritas, súper ricas.
0: Ajá.
4: Nada interesante, amigo.
0: Nada, no hay...
4: Y a Marcelo ven hace rato que no ve, así que si está escuchando en la radio, le mando saludos.
0: Está.
4: Un abrazo.
0: Está escuchando. Debe estar por la oficina a esta hora, el amigo Marcelo Vena. Debe estar por la oficina, porque vos oficinías.
5: Gaby, querido, ¿cómo hay gente que duerme con los animales? No lo entiendo eso. A veces la gente por ahí no se da cuenta la cantidad de infecciones, parásitos externos e internos que tienen los perros, los gatos.
0: Y sí.
5: Y te puede llegar a contagiar a alguna grave y terrible enfermedad.
0: Sí, eso puede ser.
5: Si no, te lo podría decir alguien más idóneo en el tema. Es peligroso dormir con los animales.
0: Sí.
5: Pero hay gente que puede generar alguna enfermedad, alguna infección.
0: Sí.
5: Y después lo vas a lamentar.
0: Y sí.
5: Yo te digo porque a un amigo le pasó. Dormía con el perro.
0: Sí.
5: Y después terminó con una pierna menos. Por una infección.
0: Upalala.
6: Gaby, buen día, ¿cómo estamos? Desde Curuzú, Cuatía. Se te extrañó toda la semana, ¿eh?
0: Oh,
6: se te
0: Curuzú,
6: extrañó toda la semana.
0: Ya guarden con.
6: Bueno. Ahora que volviste a aparecer, voy a saber de Adri Ibarrola, de acá de Curuzú.
0: Ajá.
6: Que me debe hace un año ya.
0: Ah, el Adri.
6: La única manera que sabía que estaba vivo y esas cosas era porque te manda mensaje a vos. Porque acá en Curuzú no se lo ve ni la sombra.
0: A la pinta.
6: Es un anónimo, trae un teléfono, igual que el patrón.
0: Ah, mirá.
6: El patrón, acá no hay ni un patrón.
0: Nada.
6: Otro también, anónimo, trae un teléfono.
0: Ah, mirá vos, cómo se, mirá.
6: Adri Ibarrola, pagame la cuenta.
0: Mirá vos.
7: Perdón, no escuché los números. ¿Cuáles son los que quedan?
0: Escuchá, Vilmi. El 1, el 3. Pero vos tenés, Vilma, ¿eh? El 46 tenés reservado vos, mi amor. Vos tenés reservado el 46. Ahí está mi amigo, el Javi. ¿Dónde andará Martín Alcaraz? Le mandamos un abrazo enorme.
8: ¿Cuántas veces te hice largo y vos sabías por qué? Buen día, Gaby. Buen día a toda la audiencia, ahí en especial a la prima Gachi, a todos los que están conectados. Abrazos grandes. Cuiden la plata chica, que la grande se cuida sola.
0: Sí, eso es verdad.
8: No lo hagan gratis. Dichos de una vieja amiga radial que se fue. No lo hagan gratis, decía. ¡Ja! Y que de arriba ni al rayo le tenía miedo. Qué gran verdad. Abrazos grandes, en especial, Gaby, Saludo a todos San Clemente y a Rubén, el huevero, y a Rita.
0: Ahí está.
8: Abrazos grandes para allá,
0: ¿eh? ¿Estarán escuchando el huevero, Rita, toda la banda de chicos de allá de San Cle? El 35 quiere Sonia de Mercedes. Sonia de Mercedes quiere el 35 para jugar esta noche.
2: Gaby, le doy fe a sus palabras que Marcelo Vena trabaja en la oficina. Cada dos por tres que paso lo veo ocupado siempre. Hombre empresarial.
0: Obvio.
2: Y amigo de Felipe también, allá el empresario chino. Cuidado, un día de estos se nos va para Beijing.
0: Ah, mirá. ¿A dónde está Vena? Acá, Ana. Acá. Lejos. Chicos, estamos casi en la retirada.
9: ¿Vos conocés el pato por acá? Sí, saludos, Fulvio. Sí, estoy yendo por la oficina porque estoy atrasado. Sí, así. Lo mío es un sacerdocio, hermano.
0: Ah, un sacerdocio.
9: Hay que tener cuidado, hermano, con quién dormir, papá.
0: Ya, sí.
9: No con los animales. Los animales son una bendición. Yo cada vez que tuve problemas fue con la gente que dormía conmigo.
0: Abrazo. Ay. Hay amor.
10: Hay amor.
0: Nancy de Castel. ¿A dónde andará la amiga Vale, Valeria? La preceptora. ¡Qué fuerte que está!
11: Hola, Gaby. Acá en Radio DJ salió un enganchado espectacular tuyo. Pero por la aplicación en el celular estás en vivo, así que por ahí después del programa tendríamos que chequearlo, ¿sí? Saludos desde Merlo.

0: Me gusta dormir con piernas, ¿qué hacemos ahora? ¿Cómo le echamos?
1: Ya, por favor.
2: Ahí va.
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2: Antes de irme les dicto y les digo, me queda la línea del 3, la línea del 4, la línea del 6, 9, 12, 16, 23, 24, 26, 28, 29, 30, 31, 36, 38, 40, 41, 42, 48 y 49 para esta noche. Vale 3.000 pesitos, así que si lo querés, me avisás.
4: Gaby, che, Gaby, recién dijiste qué fuerte que está, que sí. Lo escuchamos la radio acá fuerte todo y pasó una chica por la puerta del negocio, sí. Se quedó mirando para adentro, amigo.
2: ¿En serio?
4: No me quemés, amigo, no me quemés.
2: ¡Qué fuerte que está la vecina!
5: O sea, que mis perritos no es que duermen adentro bajo mi sábana, ellos duermen arriba. Porque yo le pongo otras sábanas arriba de la frazada, todo que yo tengo. Arriba de eso le pongo una sábana que es exclusiva para ellos, porque yo sí lo acostumbré a que duerman arriba de una sábana aparte, pero en mi cama. Entonces ahí duermen ellos. Y los gatitos no sé qué le pasan, porque lloran, no sé qué tienen. Le ponemos comida, le ponemos agüita, lo hacemos cariño. Y ahora es como que lloran. Sienten miedo, no sé.
2: Oh, son gatos miedosos. Chicos, esta noche nos encontramos a la vera del camino.
6: Pero querido amigo, ¿cómo andás tanto tiempo? ¿Cómo andás?
2: Mira, recién.
6: Qué manera, papá, por favor. 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
2: Vamos,
6: en su
2: che.
6: Programación.
2: Vamos, nene.
6: Amigazo. Saludos para todos los que están escuchando. Saludos para Uruguay, para Carlitos Macedo. Saludos para Colombia. Saludos para Centroamérica, para Norteamérica. Bien, para toda la Argentina de norte a sur, papá. Saludos.
2: Vamos, nene.

0: Javi, que duerma con los perros adentro, afuera, sábana, arriba. Yo duermo con 6 perros, 7 perros a veces. Si te vas a morir igual, amigo.
1: Obvio.
0: Aprovecha que te dan todo a cambio de nada. Aproveche que la gente se deja hablar pelotudeces.
1: ¡Nos vamos!
2: Javi, pasame la lista de los números que quedan, porfi, porque le voy a elegir yo el número para este chico, el tucumanito.
1: Dale, mi amor, dale.
0: Los perros están todos, los perros míos están vacunados, están desparasitados, tienen sus cosas, todos. Sí, tienen su microbio. Hay gente que no duerme con vos, pero tiene más microbio que los perros.
1: La microbiota. Qué fuerte que está. Mirá si pasa otra vecina. Mirá si pasa la Gaby de la panadería ahí de. Panadería la. ¿Cómo se llama la panadería que está a la vuelta de la Muni? No me acuerdo, che. Ahí está la Gaby. Fuerte que está la Gaby también. Chao, chicos. Hasta esta noche. Los espero, no me fallen, ¿eh? Allá estaremos.
2: Pásame la alias, Gabito, pásame la alias. No te olvides del mensajito para Julio.

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Ahí estamos arrancando la mañana, señoras y señores. Hoy es viernes. Qué lindo, ¿no? Llega el fin de semana a poquitito. Muy buenos días para todos. ¿Cómo están? ¿Todo tranqui? ¿Todo bien? Bueno, me alegro. Ahí vamos.

Buenos días para toda la gente de la cuenca carbonífera. 3 grados la temperatura en este momento. Un cielo cubierto, por lo general, dice una máxima de 10 grados para el día de hoy, una mínima de 3. Humedad 100%, precipitaciones 75%, viento. No se registra viento, no lo puedo creer. Qué cosa más hermosa hoy, el día. Algo de lluviecita para la jornada del día de hoy, sí. Va a estar llovinando, un día medio gris. Para mañana igual, o sea, hoy a la noche, por ahí está pronosticado lluvia, paremos un poco con la nieve, che. Ya está, basta de nieve. Lo que hay pronosticado es un poco de lluvia para la jornada del día de hoy. Esos son los datos para toda la gente de la cuenca carbonífera que está escuchando la radio. Así que, bueno, abrazo grande. De paso, estamos informando para ver qué onda, cómo viene el clima el día de hoy.

Temazo. Temazo, papá. Temazo. Bueno, me encanta. Vamos a Río Gallegos, capital de la provincia de Santa Cruz. Hoy, Río Gallegos, 7 grados centígrados en este momento, una máxima 13, mínima 7 para el día de hoy, humedad 87%, precipitaciones 51%, viento a 12,96 kilómetros por hora, me dice la data. ¿Va a haber lluvia hoy en Río Gallegos? Y en este momento pinta la lluviecita con un 43% de probabilidades. Para el domingo está pronosticado nieve. Para Río Gallegos, con un 91% de probabilidades para el domingo, a las 3 de la tarde, más o menos. Yo no sé si estará bien esto. La verdad es que ya me está asustando el pronóstico del tiempo, che. Como que no le pega, o capaz que sí le pega, pero ya cualquier cosa el clima, chicos, Bueno, nos vamos a nada más y nada menos que Puerto San Julián. Ahí estamos, Puerto San Julián. Hoy 11 grados la temperatura en Sanju, cielo cubierto. Máxima 18, mínima 9, humedad 49%, precipitaciones 0%, viento a 30 kilómetros por hora, dice la data. Eso es lo que dice, o sea, vamos a decir verdad. Nos vamos después de San Julián. Abrazo grande para toda la gente de Sanju que nos está escuchando en nuestra querida Radio Sur. Por así, saludos para el Dari, el comandante de esa querida radio. Vamos con el clima para Sierra Grande. Ahí está, ¿está despierto el Marche Barbosa? No, no creo, anoche estuvo laburando prácticamente toda la noche. Juguete nuevo, viste, claro, estaba a full el tipo. Toda la noche hasta la madrugada me parece que estuvo a full la noche, ¿no? Así que bueno. Bueno, para Sierra Grande, Argentina, hoy cielo cubierto. 16 grados la temperatura en este momento. Dice que la máxima para el día de hoy en Sierra Grande va a ser de 27 grados con una mínima de 9. Humedad 45%, precipitaciones 0, viento a 4,82 kilómetros por hora. Eso es lo que nos dicen los datos del tiempo. ¿Cómo está la gente de Villa Luzuriaga? Abrazo grande para todos ellos. Hoy cielo cubierto, 20 grados la temperatura en Villa, máxima 22, mínima 13. Yo quisiera tener la mínima nomás, Villa Luzuriaga, 13 grados acá, no aguantamos el calor. Humedad 60, precipitaciones 0, viento a 9 kilómetros.

0: bueno, ahí estamos con más en la mañana. Vamos todavía, che, qué lindo. Buenos días, señor operador. ¿Cómo dice que le va al amigo acá? Mirá, es verdad, ya últimamente ni lo saludo ni nada. Qué malo que soy. Como que él es un ente que está ahí, pero no le damos pelota. No, y está mal, porque hay que saludarlo, señor operador. ¿Está? Me mira como diciendo, dale, sí, mirá vos, te venía a hacer ahora el educado. Bueno, pero ahí está, lo saludo y me quedo más tranquilo, ¿viste? Porque si no después me estaba mirando así con mala cara toda la mañana y no está bueno eso, ¿viste? Así que bueno.
1: Buen día, amigazo, amiguito, amigo, genio, crack, ídolo, titán, bestia, rey, capitán de navío, capitán de corbeta, facha, superhéroe, locura, guerrero, toro, gladiador, pantera. Que tengan un excelente día.
0: Bueno, gracias, gracias por tantos elogios. Che, vamos todavía.
2: Buen día. Hermosa mañana.
0: Y ponele. Sí, ponele. Y está medio complicado, ¿viste? La lluviecita, pero bueno, está saliendo el sol ahora.
3: Buenos días, papayito.
0: Oh, pará. No empecés a hablarme así tan temprano.
3: Buenos días, papacito.
0: Mirá vos. ¿A dónde está la colombiana? ¿A dónde la tiene guardada la colombiana esa? ¿Usted ahí está en la computadora, la colombiana esa? ¿Eh? Bueno, qué lindo. Bueno, a mí me encanta cuando el hombre está así atento a la mañana.
4: ¡Buenos días, puto!
0: ¡No! ¿Cómo? ¡No! Viste, venía bien, ya tenías que agarrar y ya tenías que derrapar, amigo. No, para un poco, che, qué cosa. Bueno, no puede estar. Él tiene que mandarse una macana, viste, claro, qué le va a hacer. Bueno, ahí estamos, todo bien, Oper, me alegro mucho que esté a full el señor operador, a full, como todos los días, ¿no? Como tiene que ser, así que vamos ahí con todo. 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
5: Mi corazón está.
0: 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Bueno, ya me ha puesto contento. Hay uno que siempre cocina, ¿no? Y nos ofreció ñoquis en algún momento, pero no, nunca. Nunca hubo quórum. No hubo quórum, ¿viste? Así que no sé qué onda. Bueno, ya me dice, pará, amigo, Ricky, ya me debe como 5 tortillas, amigo, pará. 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Vamos, gordito.
6: Pues estoy mal, ¿qué te puede importar? Ya lo nuestro pasó, me rompiste el corazón.
0: 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Bueno, buenos días, Charlie, para vos y tu operador. Me dice Luisita, ¿cómo andamos, Luisa? ¿Todo bien? ¿Todo tranquilo? ¿Cómo andamos? Buena jornada. Buen viernes para vos. Al amigo Fierro también, mirá, me está escribiendo mi celu ahí. Hola amigo querido, ¿cómo va? Y los mate, y no sé cuándo va a venir ese mate, amigo. Y no sé, cuando quieras. Buen día, amigazo, me dice mi amigo Víctor. ¿Cómo andamos, locura? Todo. Y, no, y si no tengo tiempo de ir, amigo, ¿sabes qué? Claro, lo que pasa que a la mañana radio, después laburo, después a la tarde recién me estoy desocupando un poquitito, viste, pero muy tarde ya, che. Así que cuando quieras, amigo, acá te está esperando la pava.
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0: 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Señoras y señores, vamos rapidito con más en la mañana del día de hoy. Tenemos, a ver, dos por acá que ya voy a estar leyendo. Estamos esperando los menús de comida, para que nos manden también, para ir informando a toda la gente cuáles son las opciones gastronómicas que tenemos el día de hoy, así que bueno, ahí vamos con todo. Así que atenti también a las opciones para la jornada del día de hoy, para que después nos digan que hoy es viernes y muchas veces los viernes en muchos sectores de trabajo está la famosa picada o la despedida, digamos, de la semana laboral, ¿no? Y siempre se hace por ahí alguna picadita, alguna pisita, algunos le meten fideo también, ¿viste? Bueno, los que por ahí tienen más poder adquisitivo están acostumbrados a comer asado prácticamente todos los días de la semana, ¿no? Cosa que por ahí no sucede. Y no, mirá, ¿sabes qué lindo que sería, amigo? Comía asado de todos los días, pero bueno, no se puede. Pero bueno, ahí está, para vos que estás escuchando la radio, dentro de un ratito, picadita, y bueno, algo ahí como para que tengas. Algo para que tengas para compartir con tus compañeros de laburo. Estamos en las 10 de la mañana, 41 minutitos en toda la República Argentina, presentado por Team Bike, agencia número 54, Agustín del Castillo 237. Buenos días, Marcelo.

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los clásicos de Leo Mattioli en la mañana de la radio, señoras y señores. Ah, pues cuando toquen timbre, tienen que esperar un poco, chicos. Siempre me tocan el timbre, no me puedo levantar ahí nomás porque estoy por ahí haciendo algunas cosas. Así como tienen que, si no están muy apurados, pero si están apurados.

Cuéntame. 10 de la mañana, 58 minutitos, siendo a la República Argentina. 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Bueno, primero ahorita adentro, nos vamos con Leo, ya se viene la tanda.

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Ali, ¿cómo está? Buenos días para Alicia también, que está escuchando la radio esta mañana. Luce, ¿cómo andamos, Ali? ¿Todo tranquilo? ¿Todo bien? Bueno, me alegro, che. 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

11 de la mañana, 12 minutitos en toda la República Argentina. Algunas noticias que van y que vienen en la mañana. Hoy la vamos a ir pasando así a poco las noticias, amigo. No hace falta que pongas el Bad Boy. Está la presentación. Nunca grabamos la presentación, amigo, de las noticias. Qué vago que yo. Bueno, dale. Loper le gusta este bloque porque, claro, como yo me pongo a leer y todo normal, no hace más nada. Entonces, ahí es como un bloque de descanso para el operador, esto, che. En la mañana de la radio te presentamos el Top 5 de noticias. Bloque inventado para poder quemar un poco más el tiempo dentro del programa, porque si no nos dimos cuenta que no llegamos. Dale. Hay que llenar esto, ¿eh? Presupuesto 2027, ICRT y las represas aparecen entre las partidas clave para la provincia de Santa Cruz. El proyecto de presupuesto nacional para 2027 contempla alrededor de 153.500 millones para yacimientos carboníferos Río Turbio y 82.143 millones para las centrales hidroeléctricas sobre el río Santa Cruz. Tal como había adelantado Patagonia Anexo, al analizar las partidas nacionales, la empresa carbonífera tendría un incremento nominal de recursos respecto al 2026. Ahora, el gobierno provincial atribuyó la incorporación de fondos para ambos proyectos a las gestiones realizadas por Claudio Vidal y José Luis Garrido ante Nación, ¿no? El proyecto de presupuesto nacional 2027 comienza a mostrar con mayor claridad qué lugar ocuparán algunas de las principales áreas estratégicas de Santa Cruz durante el próximo ejercicio. Entre ellas, aparecen dos que tienen un peso económico, laboral y energético determinante para la provincia: yacimientos carboníferos Río Turbio, ICRT y las centrales hidroeléctricas sobre el río Santa Cruz. ¿Qué tal, no? A partir de este análisis de las partidas incluidas en el proyecto enviado al Poder Ejecutivo Nacional, al Congreso, que ICRT tendrá para 2027 un presupuesto inicial cercano a los 153.500 millones, lo que representaría un incremento nominal respecto del ejercicio 2026. Ahora, el gobierno de Santa Cruz puso el foco sobre esas asignaciones y destacó que también se contemplaron recursos para las represas hidroeléctricas. Desde el Ejecutivo Provincial atribuyeron la inclusión de fondos estratégicos a las gestiones desarrolladas por el gobernador Claudio Vidal y el diputado nacional José Luis Garrido ante diferentes áreas del gobierno nacional y en ámbitos vinculados con el Congreso. ICRT, 153.500 millones y una señal para la cuenca carbonífera. En el caso de ICRT, la cifra proyectada ronda ese monto que te estábamos contando para 2027. Es precisamente uno de los números que Patagonia Anexo había puesto bajo análisis al conocerse el proyecto de presupuestario nacional. La comparación con las partidas del ejercicio anterior mostraría un incremento nominal cercano al 13%, aunque ese crecimiento deberá analizarse también frente a la evolución de los costos y la inflación. La importancia del número excede la cuestión estrictamente presupuestaria y CRT continúa siendo uno de los principales actores económicos de Río Turbio 28 de noviembre y toda la cuenca carbonífera, tanto por la cantidad de trabajadores vinculados directa o indirectamente a la empresa como el movimiento económico que genera, ¿no? Los recursos contemplados apuntarían al sostenimiento operativo del complejo, incluyendo la actividad minera, la estructura vinculada con la generación de energía y el esquema salarial. Sin embargo, la inclusión de una partida en el proyecto no significa que los recursos estén definitivamente garantizados en esos términos. El presupuesto 2027 deberá atravesar el debate del Congreso Nacional y podría registrar modificaciones antes de su eventual aprobación. Las represas concentran otra fuerte asignación también, ¿no? El segundo dato relevante aparece en las centrales hidroeléctricas sobre el río Santa Cruz.
uno de los proyectos de infraestructura más importantes que se desarrollan en territorio provincial. Para 2027 se contemplan 82.143 millones. La composición del financiamiento resulta particularmente significativa. Unos 80.000 millones provendrían de operaciones de crédito externo, lo que representa aproximadamente el 97,4% del total previsto. Los restantes 2.143 millones corresponderían a otras fuentes de financiamiento. La aparición de esta partida se produce en medio de las expectativas por la continuidad y reactivación de las obras hidroeléctricas, después de un extenso periodo marcado por dificultades contractuales, financieras y operativas, dice la data aquí en la mañana de la radio. Así que bueno, buena noticia para ir ahí en la mañana, ya junto a todos ustedes, leyéndote algo de data también que va a ir apareciendo durante la jornada del día de hoy. 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Ah, ya está, de va voy. Ahí le metí con va voy toda la mañana, con va voy. Metele otra cosa. Total, ya está, ya esa era la noticia más importante que tenemos en la mañana. Sí, señor. 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Hola.

4 de los títulos que van y vienen en la mañana. Santa Cruz, grave denuncia de Canex, titular de la caja de previsión, dice por acto en casa de gobierno. Te voy a partir la cabeza, dice el titular de Diario Nuevo Día. Marcial Cané, expresidente de la Caja de Previsión Social de Santa Cruz, realizó una denuncia por amenazas tras un episodio ocurrido en Casa de Gobierno durante el acto de asunción de los nuevos vocales de la Caja de Servicios Sociales. Según su presentación, un hombre lo habría empujado, amenazado y pedido a policías que lo retiraran del edificio, aludiendo a una supuesta prohibición de acercamiento, dice, hacia otra persona. Una grave denuncia realizó Marcial Cané, expresidente de la Caja de Previsión Social, según manifestó ayer, dice, jueves, eso de las 18:15, ¿no? Se encontraba dentro de Casa de Gobierno, ubicada en Calle El Corta 231 de Río Gallegos, con el objetivo de presenciar el acto electoral de los vocales de la Caja de Servicios Sociales. Siempre, según su presentación judicial, en ese momento se acercó un hombre cuya identidad dijo desconocer. Dice, sostuvo que sin mediar palabra, el individuo comenzó a empujarlo. El denunciante relató que al darse vuelta para preguntarle por qué estaba actuando de esa manera, el hombre le habría respondido textualmente: soy el marido de Viviana Carabajal y donde quieras que estés te voy a partir la cabeza, amenaza y todo, ¿no? Según consta en la denuncia, el mismo hombre solicitó posteriormente la presencia del personal policial que se encontraba en el lugar. Ante los efectivos se habría manifestado: esta persona no puede estar acá, lo tienen que sacar, decía, ¿no? Cané indicó que luego de esa situación se retiró del lugar por sus propios medios. En su denuncia expresó además que siente temor por los términos que, según afirmó, fueron utilizados en su contra, dice la data aquí en la mañana de la radio.

0: Bueno, presupuesto 2027, Santa Cruz recibirá más fondos nacionales que en 2026 y quedaría entre las provincias con mayor aumento, dice la data, ¿no? Un nuevo análisis del proyecto presentado por el Gobierno Nacional permite conocer cómo evolucionaría durante el próximo año uno de los principales ingresos que reciben las provincias. Santa Cruz aparece como con una mejora superior al promedio del país y con otro dato particular al comparar los números del 2023. Dice que Santa Cruz recibiría un 8,1 más en términos reales, dice la data, ¿no? Más plata para la provincia de Santa Cruz. 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Alto tema.
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0: Boca, River y Racing, la agenda del fútbol para este fin de semana, la fecha 10 del torneo clausura de la Liga Profesional. Comienza este día viernes 18 de septiembre con dos partidos y continuará durante todo el fin de semana. La fecha 10 del torneo clausura de la Liga Profesional comienza este día viernes 18 de septiembre con dos partidos. La jornada tendrá su primer encuentro a las 18 horas cuando Central de Córdoba reciba a Defensa y Justicia, mientras que a las 21:15 Racing será local ante Sarmiento. Para, dice, viernes, ¿qué tenemos? 18 horas, Central Córdoba versus Defensa y Justicia por ESPN Premium, lo van a pasar. 21:15 Racing versus Sarmiento, ESPN Premium. Entonces, no sé qué tenés, vos ahí, Oper. ¿Este canalcito? No, no lo tenés. Bueno, va a tener que ver la manera de, claro, de conseguirlo, ¿no? ¿Fútbol libre? Bueno, siempre tiene la, él tiene siempre la respuesta para todo y lo ves por internet a los partidos, ¿viste? Sin pagar un mango, olvidate. Hoy prácticamente la TV es completamente gratis. Vos entras ahí a ponerle TikTok, poné códigos para TV y uf, amigo. ¡Tremendo! Bueno, guarda con los partidos del sábado y domingo. Sábado 19 de septiembre habrá 5 partidos. La jornada comenzará a las 14:30 para los fanáticos del fútbol, con 2 encuentros en simultáneo: Gimnasia de Mendoza, Deportivo Riestra y Gimnasia versus Banfield. Sábado 19, 14:30. Ahí arranca todo el fútbol para todos los futboleros. Gimnasia de Mendoza versus Deportivo Riestra a las 2:30. Para el sábado, ¿eh? Escuchá, abuelo. A las 14:30, Gimnasia Banfield. A las 16:45, Unión Independiente. A las 19, River Huracán. 7:00 p.m, el día sábado. A las 21:15, Instituto versus Talleres. Para el domingo también sigue todo el fútbol. A las 14:45, San Lorenzo Boca. 17, Platense Newell's. 17:00 p.m. también juega Rosario Central y Argentinos Juniors. A las 19:15, Belgrano versus Estudiantes de Río Cuarto. A las 21:30, Vélez versus Tigres. Señoras y señores, esa es la grilla de partidos para todos los futboleros. Viste que hay futboleros que ven todos los partidos. Hasta las inferiores de Sacachispa, todo ven.

0: de clásicos en la mañana de la radio, ya despidiéndonos del programa del día de hoy. Qué lindo, ¿eh? La visita de amigos y gente que viene. 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
0: 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Buenos días.
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0: 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Bueno, nos vamos yendo. Sí, señor, nos vamos yendo nosotros aquí en la mañana de la radio. Gracias a todos por habernos escuchado, por haber compartido la jornada del día de hoy. Y hasta acá nomás llegamos. Buen fin de semana para todos, ¿eh? Bueno, vamos a ir unos minutitos antes porque tenemos que hacer un par de cositas. Así que, nada. Gracias, señor operador. Le deseo un muy buen fin de semana al Oper también, ¿eh? Muy buen fin de semana al señor operador. Abrazo grande, che. El contacto del contador, sí, cómo no. Ahí te estoy pasando. Pará. 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Bueno, y acá tengo la ganadora de la zapatilla. Vamos todavía. Ahí está Nati entregando la... No, me faltaba la foto nada más. Sí, me faltaba la fotito. Buen día, Charlie, querido. Te cuento que vino a buscar su premio, la feliz ganadora del sorteo de Total Look. Las zapatillas a elección. Bueno, esperemos verla corriendo a Cris por ahí, ¿no? Con las zapatillas nuevas. Olvídate. Bueno, te cuento que estamos con nuevos ingresos y en breve estaremos subiendo todo lo que ingresó a nuestras redes sociales. Sí, está todo muy lindo tus redes sociales, no te olvides de mandarme a mí también, que yo estás pagando la parte de redes sociales de la radio, ni una foto me manda. Así que mándenme todos los ingresos, che. Saludos para toda la bella audiencia, nos dice Nati. Vamos, Nati, todavía. Y mañana, pará, ¿cuándo es? No, es un... El sorteo. A ver, vamos de vuelta. Vamos de vuelta. Claro, lo que pasa es que es así, yo me confundí. Es un día antes del Día de la Madre. Y todavía estamos en septiembre, exactamente. El Día de Mamá, octubre. ¿Estamos? Ahí está, en octubre. Un día antes del Día de la Madre, ¿ok? 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Entonces, ¿qué haces? 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Cada vez que tengo una juntada con amigos y alguien dice, che, falta hielo, yo compro. Entonces, antes de llegar a la casa de tus amigos con la bolsa de hielo, te chorea los tazos. Olvídate. Eso no le des, pero ni un centímetro de ventaja a la gente. No, porque si no se van a quedar con los tazos, ¿viste? Es así. Cami. Gracias, Cami. Ídola, genia. Crack, bestia, me hiciste acordar. Y llego mañana, no, pará, si falta como un montón para el Día de la Madre, che. Un día antes del Día de la Madre, el sábado anterior al Día de la Madre, se hace el sorteo, señoras y señores. Falta un montón. Mirá, lo largamos antes para que los chicos...

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dices. Bien, 12 horas con 15 minutos. Señoras y señores, bienvenidos. Sí, ya estamos ya comenzando, arrancando el programa de este día viernes. Llegó el viernes, llegó el viernes y aquí estamos en vivo nuevamente para compartir buena música ahí para toda la gente que están del otro lado en su casa. A uno trabajando también. ¿Cómo están todos? Sean todos bienvenidos. Arrancamos el viernes, como tiene que ser. Hoy tenemos de todo, tengo un montón de cosas para compartir con todos ustedes ahí. Están del otro lado, feliz viernes. Feliz viernes para todos mis amigos de Río Turbios, 28 de noviembre. La gente que nos escuchan a través de la aplicación de la radio, a través de la aplicación del Gaby Ríos también, ¿cómo están todos por ahí? Saludos, sur, centro, norte del país. Sean todos bienvenidos, Bueno, prepárate, Llegó el fin de semana y bueno, ya arrancamos, como siempre, ¿no? Ya arrancamos con muchos, con algunos con fiestas, cumpleaños, con actividades, ahí de todo,

Para toda la gente que me está escuchando por primera vez, me voy a presentar, ¿sí? Siempre hay nuevos oyentes que escuchan las radios. Gracias por la buena onda, ¿eh? Aquí, en los controles técnicos, puesta al aire, musicalización, pasando los temas que vos pedís, los temas que vos escuchás y los éxitos que vas a estar bailando en esta temporada 2026, que ya se termina, ¿sí? Ya estamos ya en septiembre, ¿eh? Mediados de septiembre. Octubre, noviembre y te fuiste, ¿eh? 2026. Recibiendo tu mensaje al número de la radio, al 2966-780875. Y aquí en la conducción, ¿quién tiene el placer de estar de este lado? Tu amigo Reinaldo Rey.

bienvenidos a todos. A todos los que están trabajando en sus locales, comercios, kioscos, almacenes, despensa y supermercados. Saludos para todos ustedes, a pieza de remise de taxi también. Saludos, ¿cómo están? Buenas, buenas.

tenemos una tarde, un viernes, la hora espectacular está, no ocurre nada de viento y no hace frío tampoco, sí, bastante gente también por el centro, por allá, por el centro, sí, dejando. 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Buena jornada laboral para todos los que están trabajando, ahí de corrido, horarios corridos también, sí. Voy a saludar a los oficiantes y arrancamos con todo en el día de hoy. De todos, y hoy vamos a tener de todo: metalero, rock nacional, folclore, chamamé, cumbia, cuartetos, saya, tinku, de todos hoy. Así que bueno, prepárate, ¿eh? Noche a noche, tú y yo. Así que vamos a comenzar a saludar a los oficiantes que me están acompañando. Muchísimas gracias, ¿eh? Gracias de corazón a todos mis oficios. Everybody, let's go. Mira, qué buenos temas, ¿eh? Bueno, con música, bueno, un poco de clásicos, ¿sí? Clásicos para saludar a los oficiantes. Pues ya la arrancamos con cumbia, villera, rit. Tenemos de todo, ¿eh? Lo que vos quieras escuchar, como siempre, ¿eh? Cherry, cherry lady, cherry, cherry lady. Welcome, welcome, welcome. Se hacía el yankee. Bueno, mira, arrancamos rapidísimo porque tengo un montón de mensajes también, ¿sí? Ayer, bueno, muchos mensajes de ayer, lo voy a tener que pasar hoy, ¿sí? Qué linda tarde que tenemos, no hace nada de frío, ¿eh?

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Saludos. Feliz viernes, feliz viernes. Hola, música, hola, música con clásicos. 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Mi amigo Juancito, yo creo que mañana ando por 28, ¿eh?

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Y bueno, toda la gente ahí que está escuchando la radio. ¿Cómo están? Buenas, chicas, damas, señoritas. Dale, que seguimos. Vamos a los oficiales, pues ya arrancamos con todos los saludos, la música. Hoy hacemos el mezcladito de los fines de semana. 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

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Que va la música. 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Todavía festejando el truco de Boquita. Bueno, la clasificación sería, ¿no? Porque empataron. Porque, bueno, ya está. Ya lo hablamos el otro día, sí. Clasificó Boquita, bien, ¿eh? 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Ahí está, mi amigo. 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

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Siempre decía que vení, nunca vení, Rey. Ahora dije que voy a ir, así que tengo que ir. Así que bueno, ahí está, Y por último voy a saludar, a ver acá. Por último voy a saludar también acá para dónde están. Gracias a la gente por estar, la oficiante, en serio de corazón, Voy a saludar Almacén y Verdulería J.I.A. 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Y vos también te puedes sumar aquí con tu amigo Reinaldo Rey. 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

0: música. Bueno, ahí arrancamos ya con todo, ¿eh? A ver, por a ver. Bien, vamos con algunos mensajes. Vamos con algunos mensajes. 12 horas con 40 minutos. ¿Qué tenemos por acá? A ver, hoy tenemos de todo. Hoy vamos a escuchar de todo. Mirá, de rock saltamos a una bachata. De una bachata saltamos a un metalero. De un metalero a una saya. De una saya, no sé, música recuerdo, en fin. Hoy los mezcladitos. Los mezcladitos del fin de semana. Y bueno, así, variado. O sea, salimos, sacamos cualquier cosa. Metemos. Ahora saltó rock. Pintó rock, pintó rock. Bueno, vamos con los mensajes. Por acá, a ver, dice. Buen programa, vecino. Dice acá el mejor Uber de la cuenca. Es Uber, mira, amigo. Vecino era Uber. 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Boom, ¿viste? Ah, mira, no sabía, mi amigo. Está por ahí, está agendo, mira. Pues amigo, ahí vecinos, dale, dale. 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Con comodidad y confort. Nuestro amigo, que soy parte. Buenas tardes, Ray, feliz jornada para ustedes. Ayer se extrañó. Ah, perdón, sí, ayer tuve, o sea, ahí le me había mandado un mensaje a Charlie temprano que tenía que ir un turno en 28, tenía que acompañar ahí a mi madre, a 28 de noviembre, que tenía un turno, así que la tenía que acompañar yo. Así que bueno, ahí. Prioridad la mamá. La mamá. Era re mamero, viste, Reinaldo, Nada, lo fui a acompañar, sí, nada. Prioridad la viejita, así que tenía un turno justo en 28, así que bueno, como nadie podía, tenía que ir yo, así que bueno, la acompañé. Así que bueno, por eso, Gracias, también lo extrañé, sí, ¿no? La verdad que lo extrañé también. Un día que no vengo a la radio, se le extraña a ustedes, del otro lado. Gracias, Marcelina, saludos para vos, ahí a Barbie, también a Bárbara, ¿no? Que está ahí, tuvo de cumpleaños,
1: Hola, Reinaldo, buen viernes. Si vas a poner rock nacional, ponete unos temitas de Lobo y Lobo. Ajá. Las versiones en castellano de Modern Talking. ¿Puede ser?
0: Dale, dale.
1: Que tenga buenas tardes.
0: Listo, capo.

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0: Qué buena música, qué buen ritmo. Sigue llegando un mensaje por acá. ¿Cómo están, amigo Ricky? Hola, Rinaldo. 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
0: 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En la esquina del correo, ¿sí? Ahí lo vas a ver, nuestro amigo, le mandamos un abrazo enorme. Ahí pueden colaborar, la gente acercarse, la verdad, está espectacular, ¿sí? Muchas gracias, amigo.

0: tema que quería escuchar acá, mi amigo, porque no me sale. Pará, a ver. Pará.
1: Pará, a ver. Hola, Reinaldo. Buenas tardes. Buen viernes. Sí. Si vas a poner rock nacional, ponete unos temitas de...
0: A ver.
1: De Lobo y Lobo.
0: Lobo y Lobo.
1: Las versiones de, en castellano, de Modern Talking.
0: Lobo y Lobo.
1: ¿Puede ser? Ajá. Que tenga buenas tardes.
0: Ah, Lobo y Lobo. Para ver.

Lobo, lobo, venga, venga. Este dice el amigo, para. Sí, para. A ver. A ver, che. Lobo y Lobo, Mega Mix, tema en español de Model Talking. Muy bien, ahí está mi amigo, Ahí lo encontré. No lo encontraba porque ponía Lobo Lobo con B corta, por eso. Ahora sí, a ver.

Dale, con estos clásicos nos vamos a la tanda de la radio y a la vuelta vamos a escuchar un poco de música chilena porque hoy están de fiesta, la gente de Chile. Poniste fiesta de Chile, dice acá, poniste unos charros. Reinaldo, claro que sí, preparamos toda la música ahí para festejar ahí, hoy están las fiestas ahí en todo Chile, Después de la tanda pasamos unas cuequitas chilenas, los charros, unas cumbias chilenas, un bloquecito así, dale.

Mira, tremendo, tremendo lo que es el Lobo y Lobo, así es. Vos tenés que buscarlo así en el YouTube, Lobo y Lobo, Megamix, temas en español de Model Talker. Gracias amigo por compartir este temazo, éxito, que la verdad que me encantó, me encantó. Bien gente, 12 horas con 57 minutos, dale que se viene la tanda de la radio y a la vuelta vamos a pasar algo de los charts.

María Auxiliadora de 28 de noviembre. Qué lindo lo que va a ser este encuentro, entonces misa de sanación, viernes de 18 de septiembre a las 20 horas, ¿sí? Allá en 28 de noviembre, en la parroquia María Auxiliadora de 28 de noviembre. Gente, vayan, ¿eh? Sáname, Señor, y quedaré sano, ¿no? Sano, sálvame y estaré a salvo. Qué lindo, ¿eh? Ahí los invitamos a todos, ¿eh? Puede ser carcelero de la red pandilla, gracias. Dale, lo pasamos el otro día, también lo pasamos, ¿no? El carcelero también, sí, ¿no? Capaz, mucho recuerdo, capaz, ¿no? Capaz recuerdo ahí de las cuatro paredes, capaz, para a ver. La red pandilla. Ay, carcelero. Está bien. Vamos a este tema. Con este tema musical lo vamos saltando a la radio. Y sí, ¿no? Está bien. La red pandilla. Esas cuatro paredes ahí, ¿no? Que al principio uno lo odia y con el tiempo se empieza a acostumbrar, ¿no? ¿Cómo es mi amigo que pide el tema?

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0: 20 y 15 horas, Vertientes. 20 y 30, 20 y 30 horas. Guayguén, grupo de danza. A las 20 y 45, 20 y 45, Salta, Tierra Mía. Malambo de la Cuenca, grupo infantil. A partir de las 21 horas, los hermanos Silva.
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0: 21 y 15 horas, Inti Pacha, Pachas del Sur, haciendo su presentación en esta gran peña. Peña aniversario, 18 años, la orquesta Púcara. 21 y 30 horas, Juan Córdoba. 21 y 45 minutos, ensamble de charango. 22 horas, la presentación de Raíces Nuevas. 22 y 30 horas, la presentación del grupo de baile Encanto Caporal. Encanto Caporal. Le podemos poner una sayita para Encanto Caporal para ver. Por ensayo. Qué lindo lo que va a hacer. Tren, gente va.
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0: Ahora, mira, ahí Encanto Caporal y estaba hablando Mónica. Así que bueno, se van a estar presentando ahí Encanto Caporal. Está bien presente. Haciendo su presentación también. Las bailarinas de Encanto Caporal. Este sábado 19 de septiembre en la escuela número 54, A partir de las 22 y 30 horas, Encanto Caporal haciendo su presentación. ¡Pa!

casi 30 horas entonces en Canto Caporal. Ahí le mandamos saludito ahí para a todos ahí, ¿eh? 22 y Adriana Ramírez y Don Santo Ramírez. La presentación de las hermanas Castillo y Don Santo Ramírez. Ahí, no, pula, pula. Qué buena salla, ¿eh? Lejos de ti. En 23 horas van a estar presentándose en La Clave Estudio. Y ya finalizando, ya 23 y 30 horas, Salda, Tierra Mía, grupo de danza. No te lo pierdas este sábado 19 de septiembre. Gran Peña Aniversario, dice Orquesta Pucará. Tremendo, ¿eh? Tradición y cultura. Y nuestra gente, tremendo. Bueno, gente, que estamos, ¿no? ¿Qué estamos? No, tremendo, tremendo, tremendo, tremendo. Buenísima la saya, Reinaldo. Este saya, para bailar. Presentación Caporal.

0: Reinaldo dice, pasame algo de... Mira, viste que estuvimos escuchando Tinku, Saya, le mandamos todo eso. Acá mi amigo, hola Reinaldo, pasame algo del Grupo Frontera, soy Figue. Mi amigo Figue, que hoy lo crucé antes de venir a la red, estuvimos charlando, amigo Figue. Grupo Frontera, que... Dale, dale, ahí preparo.
1: Hola, hola, buenas tardes, Pibe Rey, ¿cómo estás, amigo? Bueno, está escuchando el programa. Te puedo pedir el tema Calma de La Coupé.
0: La Coupé.
1: Bueno, que sigas bien, Pibe Rey. Buen fin de semana, amigo.
0: Dale, amigo, dale, Calma de La Coupé, dale, dale. Pibe, quería escuchar el Grupo Frontera,
2: Esa.
0: Supra, que supra.

tambores, no se nos dale. Vamos, vamos, vamos. Bueno, los enamorados como yo, ¿dónde están los enamorados como yo? A ver, los, las enamoradas, los enamorados como yo, ¿dónde están? Los enamorados de la vida. Los enamorados del trabajo. ¿Eh? Del vino.

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1: Hola, hola, buenas tardes. Escribe Rey, ¿cómo estás, amigo? Bueno, acá escuchando el programa. Te puedo pedir el tema Calma de la... Bueno, que sigas bien, pibe Rey. Buen fin de semana.

Buen tema musical, la Coupé Calma. Bueno, ahí para nuestro amigo Walter. Y bueno, para mi amigo Figue. Vamos, Figue, ¿eh? Lo veí tú charlando. Anda bien, mi amigo, anda bien. Ya está, estoy haciendo bien. Salgo a caminar, Rinaldo. Trabajando, jugando también en el loto, ahí en la lotería. Y 3 veces ahí al día. Bien, estoy bien, Rey. De salud, bien. Este Figue, un día lo voy a invitar acá a la red.

0: Hola, Betty, ¿cómo estás, Betty? Hola, Reinaldo, qué hermosa música que estás poniendo, eso de Salta, ¿no? Me has acordado a mi Salta, querida, qué recuerdos. Bueno, dale. Bueno, vamos a poner acá de fondo de musiquita de Salta y yo mientras voy a saludar a los auspiciantes, ¿sí? Vamos a poner, a ver qué puede ser, los lirios salteños. Los lirios salteños, un poquito, ¿eh? Así para, bueno, para saludar mientras a los auspiciantes, ¿eh?
1: Y esto dice de esta manera.
0: Voy saludando a los auspiciantes con música de fondo. ¡Orecha! 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

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Nos despedimos ahí. 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No, seguimos.

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Ya le dije a Karina que voy a ir. Van a estar tocando los chicos de Onda Norteña en vivo. Ahí nos vamos, nos vemos ahí en Ibiza en 28. Gracias. 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Ahí está nuestro amigo, ¿eh?

0: Tremendo, ¿eh? Los lirios salteños ahí, tremendo, ¿eh?
1: Somos los lirios salteños.
0: Los lirios salteños. Hola, Vivi.
2: Hola, buenas tardes, Rey. Uy, cierto, hoy es cortito tu programa, pero bueno.
0: No, hasta las 4
2: todavía. Pasaste todo un poco de música, vamos a pasar la paraguaya, Billy.
0: Sí.
2: Brites, ahí te pasé unas cumbitas y un chamamecito.
0: Ah, genial.
2: Mercedita. Saluditos también para Elenita, la Cruz Ucuateña, se está escuchando. Ahí te regalo Mercedita para vos, Cruz Ucuateña. Y para la señora Mónica, Miguel Bauti de 28. Al señor y a toda tu hermosa audiencia, que tengas muy buen fin de semana, Rey.
0: Dale.
2: Dos besitos.
0: Dale, Vivi. No, sigo hasta las 4, sigo, el
1: sigo.
0: Por lo general los días martes, los martes y jueves, viste que ahí trabajo en otro lugar y me tengo que ir a las 15, ya me voy, ¿viste? Por el tema de horario de otro trabajo. Pero ya los lunes, miércoles y viernes ya estoy hasta las 4, sí.
1: Arriba las palmas, arriba.
0: A ver los temas de Vivi, a ver los temas de Mili, Brites, Brites, Merceditas, y acá mi cumbia, llorar, te he prometido. La vamos a escuchar. Qué lindo escuchar acá, dice. Qué linda la Vivi, saludito para Vivi de Mercedes Corriente, acá de parte de Mónica. Salud, Mónica, salud. Bueno, escuchamos la música de acá de la Vivi. A ver, mira. Vivi, hay un amigo Figue, es un es pialita, mi amigo Figue. Figue, te presento a mi amiga Viviana de Mercedes Corriente. Vivi. Acá de Rotulio, mi amigo Figue. Bueno, vamos con los temas musicales que nos envió acá la Vivi.
1: Salud.
0: A ver, vamos a escuchar los temas, a ver. Un chamamé y una cumbita.

encantó, me encantó, qué lindo, qué lindo. Me encantó, gracias Vivi, siempre compartiendo ella, grupos, artistas. La verdad, genial, para que la gente pueda escucharlo acá también, acá en todo el sur. Sí, mira, Brita, me encantó. Mi cumbia, llorar, te he prometido, bella también acá la cantante, espectacular, tremendo, Bueno, me llegó acá, me mandaron acá un enlace de una publicación de una vecina molesta que, por algo, ¿sí? Que ahí sí dijeron, a ver, para a ver. Lo voy a leer porque. A ver. Esto tiene que ver con la atención, ¿sí? Así que bueno, voy a leer lo que dice acá. La vecina acá de Turio, ¿sí? Dice, mira, nunca publico nada, pero una verdadera vergüenza la atención y la falta de organización de la salita de enfermería de los hielos. Fui dos veces pagando remis, sabiendo que la situación económica está difícil y que no es fácil estar yendo y viniendo. En una oportunidad tenían una jornada afuera. En otra se retiran antes y bla, bla, bla, bla, bla. Deberían publicar en Facebook o en redes sociales los días y horarios de atención para que uno pueda organizarse y no gastar dinero en remis innecesariamente. Lo más preocupante es que uno pregunta qué día van a estar y ni siquiera saben dar una respuesta concreta. Hoy, hablando de esta situación y explicando que necesitaba saber los horarios justamente para no tener que ir tres veces en remí, y me respondieron, ese no es mi problema. De verdad, esa es la manera de tratar a la gente que necesita atención, un poco de empatía y organización. No vendría mal. Uno no va a pasear, va porque necesita. ¿Quiénes son los que trabajan ahí? ¡Qué bárbaro! ¿Cómo le van a responder así? Ese no es mi problema. Pero entonces digan, pongan bien los horarios, un cartelito que diga qué día vamos a atender, qué día van a haber gente ahí, porque si la gente, algunos viven acá en la otra punta, acá en el Malvin, allá en qué sé yo, Malejo, y van en Remí, van y vienen y nada. Así que bueno, acá la vecina le entiendo, acá es su enojo, así que bueno, ahí me lo mandaron acá este enlace, así que bueno, espero que se traten de ver bien ese tema, Sigue llegando mensaje Reinaldo con las cumbias retro re, claro que sí, hoy vimos de todo un poquito. De todo un poco este viernes. Hoy arranco y no paro hasta el lunes, Ahora, hoy cumpleaños esta noche, mañana a 28 Ibiza. Reinaldo de gira este fin de semana.

Dice acá la Vivi, ¿cómo se llama el amigo nuevo que tengo? Durio Reinaldo, así lo saludo. Se llama Figue. Figue. Hasta que se acaben. Allá es conocido como Figue. Figue. El amigo Figue. Es re pelita. Hoy lo crucé acá. Reinaldo dice, vamos. Me voy a trabajar, le digo, Figue. Vamos a tomar una cerveza, rey. Ah, mentira. Estaba trabajando mi amigo. Rey, tanto de hablar de cumpleaños, Reinaldo, es tan tentador ir. Es que va a estar tremendo esta noche. No, ahora salgo, me voy a trabajar a otro lugar. Después salgo de ahí, me voy al salón, ya para verlo. Después ya armamos hoy, ¿no? Hoy. Un baile cumpleaños bien norteño, ¿no? Eso, tum, tum, nada, eso. Se me va a preguntar si puedo llevar a alguien.

0: Osvaldo. Hola. ¿Cómo estás?
1: Muy bien.
0: Quiero mandarle un saludo a mi hermana, que hoy es su cumple. Que la pase lindo con un tema lindo.
2: Feliz cumpleaños a la cuña.
1: Pero ¿cómo se llama? ¿Pero cómo se llama si le cantamos el feliz cumple? ¿Cómo se llama? ¿Cómo está Mariela? ¿Cómo estás? ¿Cómo se llama? Dale. No, para.

0: dónde nos vamos? ¡A lo de Julia!
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0: sorprendido. Qué buenos temas. Qué buenos temas, la verdad que la gente. Son ustedes los que arman el programa. Son ustedes que me piden los temas musicales, diferentes estilos. Y yo acá lo único que hago es complacer. Lo paso, ¿eh? Tremendo, tremendo, ¿eh? Por Dios que no, de Bandido. Bandido. Temazo, no, me encantó, tremendo, ¿eh? Buenísimo, buenísimo.
1: Está
0: bueno, mezclando. Gente, ya estamos, ya 15 horas con 30 minutos. Ya tengo mucha sed. Está así en esa. Sí, también lo escuché así medio.

me salió el único tema de Bandido ese, así, versión sonidera. Ah, corazón, era, se escuchaba medio un poquito más lento, ¿no? Porque está en una versión sonidera. Bandido, ay, pará, yo pongo Bandido y no me sale Bandido. Por Dios que no, Alto Reinaldo. Acá está, aquí está. Este es el tema más movido. Puse cualquier cosa, yo puse. Esta es la versión original. Esta. Cortito, mira, dale.

0: llamo Maribel. ¿Cómo estás, Maribel? Qué buen tema, Maribel, de Bandido. Dale. Feliz fin de semana, Maribel.
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0: No tenía agendada acá, chica misteriosa. Lo vamos a poner Maribel.

ya no va a misterio, Reinaldo, no, ya no va a misterio en serio. Sí. Mira, si la chica misteriosa, ahora lo va a poner Maribel. Ahora corregir, editar. Sí. Mirá los chicos acá de Turbio, mirá, estos son acá de Turbio.

Chao, ahí está la música de Cachumba, solicitada por un oyente que mandó su mensaje acá en la radio. Qué buenos temas, la verdad que estamos finalizando y la verdad excelente, excelente los temas como siempre, Oído los temas de Bandidos también, saludos para Maribel, saludos para mi amigo David, ahí de la previa entonces esta noche, no se olviden de esta noche, reventamos en Ibiza Club, sí, ya saben, La previa en vivo, mañana sábado, Onda Norteña. Bueno, a esa voy, a esa tengo que ir, porque bueno, justamente hoy a la noche tengo un cumpleaños, así que bueno. Mañana sí andamos por 28 de noviembre, así que a full, a full. Es una banda que no salgo a bailar, sí, así que bueno, vamos a ir a, bueno, a Ibiza. En 28 de noviembre, mañana sábado, Onda Norteña, no se olviden. A los chicos ahí, la familia Flores, ahí Usagasti, el amigo Huguito ahí, la guitarra, el amigo Chino ahí, en el Guiro, en 28 ahí también. Maravena ahí en la voz. A toda la banda, de Onda Norteña, mañana sábado, tremendo, no se lo pueden perder. La mejor música en Ibiza Club en 28 de noviembre. Mañana estoy. Mañana me puedes encontrar ahí en 20. ¿Vos sos Reinaldo? Sí, soy yo.

sorpresa también que mi amigo Ricky Castro va a estar, está ya preparando todo, ¿no? Porque está con la venta de Ricky. 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Gracias, Marcelina, saludos para Marcelina, saludos para también para Gladys, ahí de 28 de noviembre que siempre escucha, saludos para Karen, para el vecino ahí Jesús, ahí el mejor Uber de la cuenca, dice. Gracias, Anita, también saludos, Leandro, mi amigo, Carlos, también muchísimas gracias, mi amigo. Saludos para Betty, saludos para José, para amigo Walter, saludos para mi amigo Omar, para Figue. Saludos para Mónica, saludos para ahí, para Mariela, para Julia que está de cumpleaños, para mi amiga Viviana, gracias Vivi, gracias Vivi.

Así que bueno, gente, nos vamos a despedir. La pasé genial. Como siempre, yo siempre soy agradezco, ¿no? Siempre cuando termino el programa, siempre agradezco a ustedes que están del otro lado. Sí, a ustedes que están del otro lado, porque es un programa hecho con vos y para vos, ¿sí? Yo estoy acá de este lado, simplemente soy la persona que, bueno, complazco, ¿no? Los temas, hermosos temas que siempre nos piden, de diferentes estilos musicales, porque de eso se trata el programa, un entretenimiento musical, en la cual complacemos tus canciones, tus temas, lo que vos querés escuchar. Esa canción para divertirse, esa canción tal vez para olvidar a alguien o para recordar a alguien. Te pasamos todo, pasamos todos. Y también de vez en cuando hacemos sorteos, días festivos, ponele. Y bueno, por supuesto también nos dedicamos pura y exclusivamente también a lo que son publicidades. Y te pasamos una, no, dos, tres, un montón de veces te lo pasamos, ¿eh? Así que bueno, gente, muchísimas gracias a todos los que están escuchando la radio. Buena jornada laboral a todos. Y bueno, ahí nos vamos a encontrar lo que van a estar en el cumpleaños esta noche. Ahí Reinaldo Rey esta noche. Música y animación, Reinaldo Rey esta noche. Volvemos nuevamente. Ahora anda Reinaldo con música y animación, sí. Reinaldo, trae tu música, Rey. Bueno, otra vez, ahí estamos. Contamos con sonido, luz completo, 2966-7808-75 y me manda mensaje, 2966-7808-75.

con los dragones. Me voy con la música de los dragones y este tema que me encanta. Es un tema en la cual está en un video que subí cuando esa vez me fui, ¿no? Y después, bueno, está ahí de fondo esa canción. Cuando salía de Río Trío. Gente, muchísimas gracias. Me voy con este último tema musical titulado el tema Soñé. Soñé con estar en tu vida, pero no pude lograrlo. No pude. Gente, muchísimas gracias. Mi nombre es Reinaldo Rey y esto fue todo por hoy. Seguramente nos vemos acá en la noche, en el cumpleaños, allá mañana en Ibiza. Seguramente nos cruzamos por ahí. Nos vemos, gente. Muchísimas gracias. Nos vemos. Chao. Esto fue todo por hoy. Reinaldo Rey.

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Bariloche. El otro día estábamos tocando ahí y nos aguantó los equipos ahí en Bariloche, el local de allá.

0: Vamos, Roma.
1: Si no toca la tónica,
0: dale.
2: Vamos.

0: Muchas gracias.
1: ¡Claro!
2: ¡Qué temazo, no! ¡Qué temazo!
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